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Muy buenos días, buenas tardes, buenas noches, amigos de Épocas. Gracias por permitirnos entrar una vez más a su hogar, a su vehículo o al lugar donde, en esta oportunidad, nos está escuchando. Reciba un afectuoso saludo y una cordial bienvenida a Épocas, el espacio donde la música y las experiencias de la vida se encuentran para regalarnos una conversación que nace del corazón. En esta oportunidad, pues podemos recordar que el domingo anterior reflexionábamos sobre una gran verdad. La vida también tiene sus estaciones. Este fue nuestro tema. Comprendimos que cada etapa tiene su belleza, sus desafíos y sus enseñanzas. Pues en esta oportunidad, quiero invitarle a dar un paso más. Piense por un momento, si pudiera regresar el tiempo, ¿usted volvería a tomar las mismas decisiones? Seguramente algunas sí, otras quizá las cambiaría. Y eso es precisamente lo maravilloso de la vida, porque no somos el resultado de la suerte, somos el resultado de las decisiones que hemos tomado a lo largo del camino. Una decisión puede cambiar una profesión, puede cambiar una ciudad, puede cambiar una amistad, también puede cambiar una familia. Y muchas veces puede cambiar por completo el rumbo de una vida. Durante las próximas 2 horas vamos a conversar sobre esas decisiones que nos hicieron crecer, que nos enseñaron, que nos hicieron fuertes y que hoy forman parte de nuestra historia. Acompáñenos porque las mejores conversaciones siempre llegan acompañadas de una buena canción. Sean bienvenidos a Épocas. La vida también tiene sus estaciones. Aquí está Frank Sinatra, nos canta Algo Tonto.

Cada decisión abre un camino diferente. Y muchas veces una canción nos recuerda exactamente ese momento en que ese camino comenzó. Vamos a presentarles ahora a través de épocas a Engelbert Humperdinck, El último vals.

Dicen que la vida está hecha de grandes momentos. Yo pienso algo diferente. Que la vida está hecha de pequeñas decisiones. Decisiones que, en el momento de tomarlas, parecen sencillas, pero con el paso de los años, descubrimos que fueron ellas las que marcaron nuestro destino. Por ejemplo, aceptar un trabajo, cambiar de ciudad, o continuar estudiando, o formar una familia. O simplemente decidir no rendirse cuando todo parecía estar perdido. Quizá hoy, sí, hoy, mientras nos escucha a través de épocas, recuerde algunas decisiones que cambió el rumbo de su historia. Y aunque en aquel momento hubo dudas, miedo, incertidumbre, hoy puede decir, ja, sí valió la pena. Porque así es la vida. No siempre entendemos el porqué de las cosas cuando suceden. Muchas veces la respuesta llega años después. Y mientras recordamos esos momentos que marcaron nuestro camino, dejemos que la música nos lleve nuevamente a esos tiempos, a esos instantes que nunca olvidaremos. Aquí está Connie Francis, nos canta Invierno Triste.

Hay decisiones que cambian un día y otras que cambian toda una vida. Continuemos este recorrido con otra gran interpretación. Aquí está la voz de Cliff Richard, su tema, Constantemente.

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0: Mañana Serio.
1: 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Y continuamos con nuestro tema. Y cuando somos jóvenes, creemos que tenemos todo el tiempo del mundo. Pensamos que las decisiones importantes pueden esperar. Ah, después lo hago. Después estudiaré. Después viajaré. Después llamaré. Y sin darnos cuenta, ese después comienza a llenar los años. La vida nos enseña que hay decisiones que no convienen aplazar. Decir te quiero, pedir perdón, dar las gracias, aceptar una oportunidad, comenzar ese proyecto que llevamos tanto tiempo soñando. Porque llega un momento en que comprendemos que el mejor momento para empezar casi siempre era hoy. Y todavía tenemos la oportunidad de hacerlo, entonces aún estamos a tiempo. Sigamos conversando por épocas, porque todavía nos quedan muchas historias por compartir. Aquí está la voz de Malena, tu cabeza en mi hombro.

Nunca subestimes una decisión tomada con el corazón. Muchas veces, allí comienzan las mejores historias de nuestra vida. Vamos a presentarles a Dee Martin. Nos canta Volare.

Hay personas que creen que las decisiones correctas son aquellas que nunca producen miedo. Yo creo lo contrario. Las decisiones más importantes casi siempre vienen acompañadas de incertidumbre. Así ocurre cuando iniciamos un nuevo trabajo, cuando emprendemos un negocio, cuando formamos un hogar, cuando decidimos confiar nuevamente después de una decepción. El miedo no significa que estemos en el camino equivocado. Muchas veces significa que estamos frente a una oportunidad que puede transformar nuestra vida. Y quienes han tenido ese valor de seguir adelante, casi siempre descubren algo maravilloso. Que la tranquilidad no nace de no haber tenido miedo. Nace de haber tenido el valor de avanzar a pesar de él o del miedo. Y ahora dejemos que otra canción continúe esta conversación a través de épocas. Aquí está la voz de José José. No me digas que te vas.

Y la buena música también nos recuerda esos momentos en los que una sola decisión cambió nuestra historia. Aquí están los Beatles, su tema, Y la amo.

0: 6:34.
1: 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Y con el paso de los años descubrimos que no todas las decisiones cambian el mundo, pero sí pueden cambiar nuestro mundo. Por ejemplo, una conversación con nuestros hijos, o una visita a nuestros padres, o una tarde compartida con un buen amigo, o un abrazo sincero. Son decisiones sencillas. No aparecen en los periódicos, no reciben aplausos, pero construyen una vida llena de mucho significado. Y quizá, cuando pasen muchos años, no recordaremos cuántas cosas compramos. Recordaremos esos pequeños momentos que decidimos vivir junto a las personas que más amamos. Porque al final, las mejores decisiones casi siempre se toman pensando con el corazón. Y mientras seguimos compartiendo esta conversación, nos permitimos presentarles música que nos recuerda que cada momento vivido también merece su propia melodía. Así como esta, aquí está Leo Dan, Te he prometido.

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Cada canción guarda una historia. Quizás la siguiente canción también forme parte de la suya. Aquí está Domenico Modugno, La Distancia.

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hay una decisión que pocas veces valoramos en el momento en que la tomamos. Se trata de la decisión de seguir adelante, porque todos en algún momento de la vida hemos sentido deseos de renunciar a un proyecto, a un sueño, a una ilusión. Pensamos que ya no vale la pena seguir luchando, pero curiosamente muchas veces el éxito estaba en un paso así chiquitito, ahí más adelante. Y qué importante es encontrar en esos momentos una palabra de aliento, un abrazo, una llamada o simplemente una canción que nos recuerde que todavía vale la pena seguir caminando. Porque la vida no siempre premia al más fuerte. Muchas veces premia a quien tuvo la valentía de no rendirse. Y mientras seguimos compartiendo esta conversación, dejemos que la música nos recuerde que siempre existe una razón para continuar. La voz de Pimpinela. Solo hay un ganador.

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4: 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Épocas, más que un programa de radio, es una compañía para el alma. Hay decisiones, sí. Hay decisiones que requieren valentía y otras simplemente nos piden no perder la esperanza. Y ahora continuamos con épocas. Aquí están los Platters. Solo tú

Si hoy pudiéramos reunir a 100 personas de diferentes edades y preguntarles cuál fue la decisión más importante de su vida, seguramente escucharíamos 100 respuestas distintas. Alguien hablaría de su matrimonio. Otro recordaría el nacimiento de un hijo. Habrá quien agradezca haber aceptado aquel primer empleo. Y también quien diga que la mejor decisión fue levantarse después de una gran dificultad. Pues eso nos demuestra algo muy hermoso. Cada historia es diferente, pero todas tienen algo en común. En algún momento hubo una decisión que cambió el rumbo de los acontecimientos. Y quizá esta noche, o esta tarde, o esta mañana, usted también está recordando esas decisiones que tomó en su oportunidad. Porque recordar no es regresar al pasado. Recordar es descubrir cuánto hemos crecido. Y ahora, permitamos que otra canción continúe hablando por nosotros. ¿Qué dicen? ¿Permitimos? Aquí está Braulio, nos canta: En la cárcel de tu piel.

Cada historia tiene su propia melodía y cada melodía guarda una historia que merece ser recordada. Aquí está Richie Valens. Pertenecemos juntos.

Hay decisiones que tomamos con la razón y hay decisiones que solamente entiende el corazón. No siempre coinciden, claro que no. Y sin embargo, ambas forman parte de nuestra vida. La razón nos ayuda a planificar, mientras que el corazón nos ayuda a amar. La razón nos invita a pensar, el corazón nos enseña a sentir. Quizá el verdadero secreto esté en encontrar el equilibrio entre ambos. Pensar con serenidad, pero nunca dejar de escuchar aquello que el corazón nos quiere decir. Porque muchas veces las mejores decisiones no son las más fáciles, son las más sinceras. ¿Y qué mejor manera de continuar esta conversación? Claro que sí, con una interpretación de Armando Manzanero. Esta tarde vi llover.

0: 7 de la noche con 6 minutos.
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Y las canciones también nacen de decisiones. Alguien decidió escribirlas para que hoy formen parte de nuestra vida, así como esta. Aquí está The Ronettes. Nos cantan Tú serás mi baby.

Existe una decisión que todos podemos tomar parte o tomar desde este mismo instante. Se trata de la decisión de agradecer. Agradecer por la vida, por la salud, agradecer por la familia que tenemos, por los amigos que tenemos y también por aquellas dificultades que nos hicieron más fuertes. Porque cuando aprendemos a agradecer, dejamos de mirar únicamente lo que nos falta y comenzamos a valorar todo lo que ya tenemos. Y ese cambio de mirada transforma nuestra manera de vivir. Tal vez la felicidad no consista en tener más, tal vez consista en aprender a valorar mejor. Y mientras esa idea permanece en nuestro corazón, dejemos que la música siga acompañando este hermoso recorrido. Aquí está Charles Aznavour, Venecia sin ti.

La gratitud también es una decisión. Quizá una de las más importantes que podemos tomar cada día. Vamos a presentarles ahora a Johnny Rivers, el lado pobre de la ciudad.

Estimados oyentes de épocas, ya nos acercamos al final de nuestra conversación y sin darnos cuenta, hemos recorrido muchos caminos en esta oportunidad. Hablamos de decisiones, de oportunidades, de sueños, de esperanzas. Y seguramente, cada uno de nosotros encontró algún momento de su propia historia reflejado en estas palabras. Eso significa que la vida sigue hablándonos, sigue enseñándonos y sigue regalándonos nuevas oportunidades para escribir capítulos muy diferentes. Porque mientras haya un nuevo amanecer, siempre habrá una nueva decisión esperando por nosotros. Y ahora, antes de nuestra reflexión final, disfrutemos juntos de una nueva interpretación que seguramente también despertará buenos recuerdos. Aquí están los mismos. El tema: pon una cinta en el viejo roble.

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3: 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La vida continúa escribiendo todos los días y cada canción puede convertirse en la banda sonora de una nueva decisión. Aquí están los Carpenters. Solo ayer.

Estimados oyentes de épocas, mientras este programa avanza y la música continúa acompañándonos, quisiera hacerles una última pregunta. ¿Cuál ha sido la decisión más importante de su vida? Tal vez no fue la más grande, ni la más difícil. Quizá fue una decisión sencilla. Por ejemplo, aceptar un consejo, o escuchar a un ser querido, o pedir una segunda oportunidad. También se vale perdonar, o simplemente creer en usted mismo cuando nadie más lo hacía. La vida tiene esa hermosa manera de sorprendernos, claro que sí. Las decisiones más pequeñas muchas veces terminan escribiendo las páginas más importantes de nuestra historia. Por eso nunca deje de creer, nunca deje de intentarlo y nunca piense que ya es demasiado tarde para comenzar de nuevo. Mientras haya vida, siempre habrá una nueva oportunidad. Y mientras esa idea permanece en nuestro corazón, compartamos otra de esas canciones que también nos recuerdan que cada historia merece ser vivido intensamente. Aquí está la voz de Christian Pauli. Fue en un café.

Nunca sabemos cuándo una decisión cambiará nuestra vida, pero siempre recordaremos esa canción que nos acompañó en ese momento. Aquí está la voz de Matt Monro. Amor, amor.

Bueno, y ahora sí, casi casi estamos llegando al final de épocas, de estas conversaciones, de esta oportunidad tan importante para nosotros. Hemos hablado de decisiones, de caminos, de oportunidades, de esperanzas. Y quizás descubrimos que la vida no se construye con grandes acontecimientos. Se construye con pequeñas decisiones tomadas cada día. Decidir amar, decidir agradecer, decidir levantarse después de una caída. También decidir cuando uno sueña, hay que seguir soñando. Porque esas decisiones son las que, con el paso de los años, terminan convirtiéndose en nuestra historia. Y ahora vamos a presentarles a Ricardo Montaner y Evaluna Montaner. Nos cantan: Si tuviera...

0: 7 de la noche con 39 minutos.
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3: Y ahora que esta canción nos recuerde que la vida siempre nos ofrece un nuevo comienzo y que nunca es tarde para escribir un capítulo diferente. Aquí está la voz de Andy Gibb, Más allá que el agua.

Estimados oyentes de Épocas, gracias por permitirnos acompañarles una vez más. Gracias por abrirnos las puertas de su hogar, de su trabajo, de su vehículo o del lugar donde compartimos estas dos horas de música y conversación. En Épocas creemos que cada canción tiene una historia y que cada historia puede dejarnos una enseñanza para vivir mejor. En esta oportunidad hemos conversado sobre las decisiones que cambian nuestra vida y ojalá que cada mañana o cada tarde, cuando usted inicie principalmente una semana, recordemos que cada día nos brinda la oportunidad de tomar una nueva decisión. La decisión de sonreír, la decisión de agradecer, la decisión de compartir más tiempo con quienes amamos, la decisión de seguir creyendo en nuestros sueños. Porque la vida siempre recompensa a quienes conservan la esperanza. Gracias por regalarnos un momento de su vida. El próximo domingo volveremos a encontrarnos para compartir una nueva conversación, acompañada siempre de grandes canciones en español e inglés, porque la buena música siempre encuentra el camino hacia el corazón. Hasta entonces, y que Dios bendiga su hogar, que la paz acompañe a su familia, y que nunca falte una buena canción para iluminar sus recuerdos. Esto fue Épocas, y ahora escuchemos Cuando acaba el placer.

finalizamos con el recorrido musical de diferentes épocas que marcan la historia viviente de cada uno. Épocas, épocas. Gracias por su sintonía. 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

0: 8:01 p.m.
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0: 9 de la noche con 31 minutos.
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0: 10 de la noche con 2 minutos.
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Si estás en la casa, prendiendo el fogón, calentando el cafecito o alistando a los patojos, ¡ah, buenos días! Ese trabajo también vale. Sí, y vale mucho. La casa despierta temprano y aquí estamos acompañándoles con música mientras el día agarra forma. ¡Ánimo!

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En esta mañana te damos los muy buenos días. Mándame tu mensaje al WhatsApp 3190-2412 y cuéntame, sí, cuéntame cómo va tu día y si necesitas una canción para alegrarlo. Claro, aquí con mucho gusto estoy para complacerte.

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1: 5 de la mañana con 30 minutos.
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4: No todos los días son fáciles. Eso ya lo sabemos. Pero hay que echarle ganas, porque quedarse quieto no ayuda. Hoy es otra oportunidad de hacer lo mejor que se pueda. Aquí seguimos, acompañándoles con buena música desde muy temprano a través de Sabana Estéreo, en línea y por su frecuencia 100.1.

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Comenzamos la semana con fuerza. Lunes positivo en Sabana Estéreo. Un saludo especial para quienes hoy están celebrando un año más de vida. Que sea un día lleno de bendiciones y buena música aquí en Sabana Estéreo. 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

0: 6 de la mañana en punto.
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Buenos días, buenos días. Ya estamos despiertos. Sí, tú también ya abriste los ojos. Buenos días. Si todavía te está costando, ¡ánimo, hombre! Sí, ya va amaneciendo. Aquí estamos acompañándote desde temprana hora, mientras te alistas, mientras salís o mientras agarras camino. Poco a poco va arrancando el día. Sin prisa, pero sin pausa. Aquí seguimos haciendo más llevadera esta mañana con música de Sabana Estéreo.

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Y arrancamos la semana con toda la energía. ¡Feliz lunes! Sí, feliz lunes para todos nuestros oyentes de Sabana Estéreo 100.1, La Potente. Y un saludo especial para quienes hoy están de manteles largos. Que tengan un día lleno de mucha alegría y celebración.

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0: 6 de la mañana con 30 minutos.
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1: Bueno, despacio, sí, despacio, pero con cuidado, que el día es largo, no hay que pelearse con la mañana. Mejor llevarla con calma y buena actitud. Aquí continuamos acompañándoles con buena música en este arranque mañanero.

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3: Y arrancamos la semana con toda la energía. ¡Feliz lunes! Sí, feliz lunes para todos nuestros oyentes de Sabana Estéreo 100.1, la potente. Y un saludo especial para quienes hoy están de manteles largos. Que tengan un día lleno de mucha alegría y celebración. Un saludo muy especial a nuestros oyentes en Comunidad La Cobanerita y la Aldea San Antonio, pues están escuchando Sabana Estéreo 100.1 esta mañana. Gracias por estar con nosotros y sigamos disfrutando juntos de la mejor música.

0: 7 de la mañana en punto.
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Hola, hola, ¿qué tal están ustedes? ¿Ya están listos para una mañana llena de buena música? ¡Claro que sí! Es el turno de Alberto de la Torre y te acompaño en Sabana Estéreo 100.1, La Potente. Si tienes una canción en mente, envíame un WhatsApp al 3190-2412. Que la música no pare y las sonrisas tampoco. ¡Ánimo! ¡Vamos con música!

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Bueno, no hay que correr. Sí, no hay que correr. Hay que avanzar firme, un paso a la vez. Como se pueda, pero sin rendirse. Hoy es un nuevo día, y eso ya es ganancia. Aquí continuamos, acompañándoles en esta mañana que empieza por Sabana Estéreo.

0: 7 de la mañana con 31 minutos.
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Por Sabana Estéreo 100.1, nos permitimos saludar con mucho cariño a nuestros amigos en Barrio Vista Hermosa y la Aldea San Antonio. Gracias por elegirnos para comenzar su día con la mejor música en Sabana Estéreo.

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2: 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Comenzamos la semana con fuerza. Lunes positivo en Sabana Estéreo. Un saludo especial para quienes hoy están celebrando un año más de vida. Que sea un día lleno de bendiciones y buena música aquí en Sabana Estéreo. Donde estés, como estés, seguimos juntos a través de Sabana Estéreo. Ah, la mañana apenas empieza. Y aquí vamos acompañándoles con música. Y que el día nos rinda y que todo salga bien. Vamos con música.

Soy Alberto de la Torre. Gracias por sus mensajes al 3190-2412. Gracias por escribirme y por ser parte de Sabana Estéreo, la potente. Sigo complaciendo, así que no te quedes fuera.

0: 8 de la mañana con un minuto.
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1: Bueno, bueno, bueno, ya llegué. Buenos días, ¿qué tal? ¿Cómo están? ¿Cómo está Petén? ¿Cómo amanecieron todos? Cada mañana es diferente, ¿verdad? Cada mañana tiene un toque especial. Pero lo que siempre es más especial, indiscutiblemente, es la presencia de todos ustedes. Donde quiera que estén, a través de sus celulares, de su radio receptor, el automóvil, gracias, la computadora. Muchísimas gracias por esa sintonía de todo corazón. Yo, desde el fondo de mi corazón, que es el centro de mi universo, les mando un saludo cordial y un agradecimiento muy especial. Avísenle a los amigos y a los familiares que aquí estamos para servirles, para complacerles, por supuesto, cada mañana. Son 4 horas de ruta interminable de buena música, donde todos la pasamos a todo dar cada mañana. Solo a través, indiscutiblemente, de la frecuencia 100.1 FM Sabana Estéreo, la frecuencia que domina todo el Petén, y tu amigo y servidor Alvarito Gutiérrez. Quiero que marques el 3190-2412, que es nuestro contacto, nuestro enlace, y quiero que me mandes un audio de voz para que mandes tu saludo a quien tú quieras en cualquier parte del mundo y especialmente aquí en el Petén, y solicites tu canción favorita, porque para eso estoy aquí, para musicalizarte, atenderte y servirte con cariño y mucho amor, con todo el respeto que ustedes se merecen, familia petenera. Alvarito Gutiérrez empieza a dominar la mañana, así que sean todos bienvenidos.

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0: Alvarito Gutiérrez te acompaña en Sabana Estéreo 100.1. Cocinando para la familia, hazlo al ritmo de la música que te alegra la mañana. Vamos hasta el mediodía con la mejor vibra.
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0: mañana con 31 minutos.
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Estas son las super mañanas aquí en el Petén, disfrutando de Sabana Estéreo 100.1 FM en tu casa, en tu oficina o en tu negocio. La radio sigue encendida. Sabana Estéreo 100.1 acompañándote, y también puedes escucharnos online. Mándanos tu mensaje al 3190-2412. 3190-2412, familia, y forma parte de esta mañana con buena música.

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Mañanas, qué mañanas tan bonitas. Gracias por estar en sintonía. Yo soy Alvarito Gutiérrez y me da mucho gusto acompañarte en esta mañana a través de Sabana Estéreo 100.1 FM. Si estás trabajando, viajando o atendiendo tu negocio, la radio va contigo. También estamos en línea. Escríbeme al 3190-2412, 3190-2412 y sigamos compartiendo juntos esta mañana musical.

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1: Buenas mañanas, buena música, buen ritmo en Sabana Estéreo. La música no se detiene. Escúchanos 100.1 FM y también en línea donde quiera que vayas, en la palma de tu mano, ahí estamos sonando. Manda tu saludo al 3190-2412 y nosotros continuamos tocando tu música favorita.
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0: 9 de la mañana con 2 minutos.
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4: 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Familia, seguimos contigo esta mañana.

No, no, no, no. No, no, no, señor. La mañana continúa y avanza. Y Sabana Estéreo sigue contigo. Ya sea que estés en casa o en el trabajo o en camino, aquí estamos para acompañarte con buena música y buena vibra. Escúchanos en Sabana Estéreo 100.1 FM o también en línea, de donde estés. Si quieres saludar, pedir tu canción o mandar un mensaje, escríbenos al 3190-2412. 3190-2412. Escríbelo, anótalo. Seguimos juntos haciendo historia y haciendo más liviana tu mañana.

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seguimos trabajando, seguimos avanzando. Aquí está Alvarito Gutiérrez contigo a través de Sabana Estéreo 100.1 FM. Escúchanos en tu radio o en línea, estés donde estés y con quien estés. 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

0: Sabana Stereo. 9 de la mañana con 30 minutos.
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de Alvarito Gutiérrez, apoderándonos de tu vida y de tu corazón en Petén. Seguimos a tu lado esta mañana. Sabana Estéreo 100.1 FM, también nos encuentras en línea. Escríbeme por favor, 3190-2412, 3190-2412, para atenderte con gusto y complacerte con tu música, solo en Sabana Estéreo, desde Petén.

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hilvanando pensamientos y conectando corazones para quienes siguen activos esta mañana. 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Desde casa, el trabajo o en el camino, también puedes escucharnos en línea. Manda tu saludo ahora mismo al 3190-2412. Hazlo ahora.

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1: 10 de la mañana en punto.
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Qué linda es la vida y qué lindo es vivir a tu lado. Donde haya trabajo, hogar o camino, ahí está Sabana Estéreo 100.1 FM y también en línea. Mándanos tu mensaje esta mañana al 3190-2412. 3190-2412. Continuamos con más de tu música.

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4: 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Alvarito Gutiérrez está al mando hasta el mediodía, llevándote la música que necesitas para seguir con tu día.
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0: 10 de la mañana con 30 minutos.
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0: Buenos días, familia. Qué gusto compartir esta mañana contigo. Soy Alvarito Gutiérrez, acompañándote hasta el mediodía en Sabana Estéreo 100.1 FM. Si estás en movimiento, conéctate en línea y no te pierdas la música. Mándanos tu mensaje al 3190-2412. 3190-2412 y sigue tu ritmo.
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0: 11 de la mañana con un minuto.
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0: 12 del mediodía, 5 de la tarde.
1: ¡Ah! Es Habana Estéreo 100.1 FM. ¡Qué lindo es pasar 4 horas al lado de todos ustedes, familia del Petén! De veras que me siento tan contento y tan agradecido con ustedes y con nuestro Padre Jesús, el Gran Ajao, por estar y permitirme seguir al lado de ustedes aquí en esta frecuencia feliz y contenta. Ha llegado el final de decirles no adiós, sino hasta mañana. En punto de las 8 de la mañana les espero como siempre con una tacita de café y un buen desayuno sabroso. Sabrosito, pero se quedan con Sabana Estéreo, por supuesto. Buenas tardes, y con el amable permiso de todos ustedes, Alvarito Gutiérrez pasa a retirarse. Hasta mañana. Buenas tardes.
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0: 12 del mediodía con 33 minutos.
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2: 1:00 p.m. 5:00 p.m.
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9: Buenas tardes, feliz inicio de semana. Buenas tardes, esto es Noti Noticias, las noticias que marcan el acontecer regional, nacional e internacional. Llegamos a ustedes con la fuerza de tres potentes medios de comunicación para Petén a través de Sabana Estéreo en 100.1, en Baja Verapaz a través de Salamá Estéreo 91.5, en Alta Verapaz por Estéreo Hits 96.7, para el mundo entero en línea a través del www.estereohits967.com y en Facebook búsquenos como Noti Noticias. Iniciamos con los titulares para la presente emisión. Bienvenidos.
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11: Ataque armado en San Benito Petén deja 5 muertos y una persona herida en presunta limpieza social.
9: Guarda recursos liberado tras 4 días de retención ilegal en Parque Nacional Laguna La Chúa.
11: Nueva Rabina Jau 2026-2027, Elena Mateo de Huehuetenango es coronada en Festival Folclórico.
9: Guatemala suma 6 medallas en un día y asciende al 6º lugar en los Juegos Centroamericanos.
11: Esta y otras noticias a continuación en nuestra primera emisión de Noti Noticias.
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11: Iniciamos presentándole el detalle de la información. Localizan a persona fallecida en el parque ecológico. El día de ayer, en horas de la mañana, cuerpos de socorro y fuerzas de seguridad se movilizaron hacia el parque ecológico Laguna de Chivencorral, ubicado en el sector de la zona 12 del

0: Municipio de Cobán, Alta Verapaz, tras registrarse un presunto ataque con arma de fuego que quedó y dejó a una persona fallecida.
1: Los vecinos de la localidad alertaron a las autoridades al percatarse de la presencia de una persona tendida en un sector boscoso del Parque Natural. Socorristas de la Cruz Roja Guatemalteca acudieron de inmediato al lugar para brindar atención prehospitalaria. Sin embargo, al evaluar a la víctima, confirmaron que carecía de signos vitales debido a la gravedad de las heridas provocadas por proyectiles de arma de fuego.
0: Agentes de la Policía Nacional Civil procedieron a resguardar la escena y acordonar el área perimetral a lo largo de los senderos y el área arbolá antigua de este sector. Las autoridades mantuvieron el resguardo del sitio a la espera de los fiscales del Ministerio Público, quienes realizaron el peritaje correspondiente y procedieron a levantar el cadáver y ser trasladado hacia la morgue del INACIF.
1: Se buscó más información a través de Noti Noticias. Dos trabajadores fallecen en accidente de tránsito. El día de ayer se registró un accidente de tránsito en el kilómetro 162 de la ruta a Las Verapaces, en la conocida cumbre del Carpintero de Purulá, Baja Verapaz, donde dos hombres que laboraban como albañiles perdieron la vida tras verse involucrados en un percance vial a bordo de una motocicleta.
0: De acuerdo con información preliminar vertida por vecinos y conductores de la zona, las víctimas retornaban hacia sus hogares en el municipio de Tactic, en el departamento de Alta Verapaz. Tras haber concluido su jornada de trabajo y cobrado su quincena en el municipio de Salamá, cabecera departamental de Baja Verapaz, al transitar por el referido tramo carretero, la motocicleta en la que se conducían quedó siniestrada a un costado de la vía, quedando ambos ocupantes tendidos sobre la cinta asfáltica.
1: Unidades de socorro de la Cruz Roja Guatemalteca y cuerpos de emergencia se movilizaron al lugar para prestar los primeros auxilios correspondientes. Sin embargo, al evaluar a los trabajadores, confirmaron que ya no contaban con signos vitales debido a la severidad del impacto. El área fue resguardada por las unidades a la espera de la diligencia de los integrantes del Ministerio Público.
0: Este lamentable hecho provocó conmoción y diversas opiniones entre la ciudadanía. Por un lado, la población expresó consternación por la pérdida de dos personas que se rebuscaban y sobre todo el sustento diario para las familias. Por otro lado, la tragedia reabrió el debate sobre la alta peligrosidad de las rutas, sobre todo en la CA14, motivando a diversos ciudadanos a hacer un llamado urgente a la prudencia al conducir, así como a solicitar a las municipalidades de la región impulsar campañas de prevención vial para evitar el exceso de velocidad y reducir los accidentes en la zona.
1: Tenemos más información. Estamos a la 1:10 p.m. Vehículo queda volcado a la orilla de la laguna. Este día se informó sobre un accidente de tránsito en el cual un vehículo tipo sedán de color gris quedó volcado a la orilla de la laguna Chichoja, a la altura del turicentro El Petencito, en el municipio de San Cristóbal de Alta Verapaz.
0: Según las versiones, el automóvil se salió de la vía de tierra y cayó por una orilla inclinada, quedando volcado sobre un toldo a pocos centímetros del agua. Agentes de la Policía Nacional Civil acudieron a la zona para revisar el lugar y resguardar el área. Al momento del informe, se desconocía si dentro del automóvil se encontraban personas atrapadas o si los ocupantes sufrieron lesiones.
1: El percance causó preocupación entre los pobladores, quienes compartieron comentarios sobre la seguridad del camino. Varios vecinos indicaron que es necesario construir un muro de contención o barandas de protección a lo largo de la orilla para evitar caídas de vehículos. Además, personas que transitaban por el sector mencionaron que el camino presenta partes con desgaste de tierra y resulta peligroso si no se maneja con cuidado o a velocidad baja.
0: Hombre herido tras caer de su bicicleta. El día de ayer, los bomberos voluntarios de Tactic en el departamento de Alta Verapaz informaron sobre un accidente de tránsito ocurrido en la calzada del cementerio de dicho municipio, donde un hombre de aproximadamente 26 años de edad sufrió una caída accidental mientras conducía su bicicleta.
1: Al recibir el llamado de auxilio, los socorristas se desplazaron de inmediato hacia el lugar a bordo de las unidades 1447 y 1572. En el sitio del percance, los paramédicos le brindaron la primera atención médica de urgencia y cuidados principales para mantenerlo con vida, debido a que el paciente presentaba un golpe fuerte en la cabeza y varias heridas y raspones en el cuerpo.
0: Debido a que la persona se encontraba casi inconsciente por el impacto, los rescatistas lo trasladaron de emergencia hacia la emergencia del Hospital Regional de la ciudad de Cobán a bordo de la ambulancia 1447 para que recibiera la atención médica especializada.
1: Tenemos importante información. La señora Rosa Cal, presidenta de la Organización de Padres de Familia de la Escuela de Párvulos Santo Tomás, informa sobre la entrega de alimentación escolar a los padres de familia en beneficio de los niños del establecimiento.
2: Pues el día de hoy tenemos el agrado de hacer entrega de la alimentación escolar para los niños, el cual corresponde a 216 quetzales para cada alumno. Tenemos beneficiados a 153 niños en este establecimiento. Este beneficio viene para 36 días, ¿verdad? 6 quetzales es lo que se les corresponde a cada niño por día, ¿verdad? Y eso es lo que estamos haciendo entrega hoy. Tenemos huevitos, tenemos verduras y lo que es abarrote, ¿verdad?
0: Creo que es importante mencionarle a la población que siempre ustedes tienen la visita de la Contraloría General de Cuentas.
2: Así es, sí. Nosotros en cualquier momento pues nos cae auditoría, ¿verdad? Para corroborar que todo sea legalmente, ¿verdad? Presentar las facturas, ¿verdad? Correspondientes a cada compra, lo cual nos respalda a nosotros, ¿verdad? Que se está haciendo entrega de lo que les corresponde a cada niño, ¿verdad? En ese momento el padre nos hace el reclamo dentro del establecimiento, entonces se procede a hacerle el cambio, ¿verdad? Del producto para que él lleve producto de buena calidad y en buen estado.
0: Muchísimas gracias. Siempre en relación a la función que realiza la OPF, sabemos que recién se remozó el centro educativo, sin embargo, sabemos que siempre hay necesidades dentro de los establecimientos. Aparte del programa de alimentación, ¿algún otro proyecto que ustedes estén ejecutando como OPF?
2: Ahorita, pues ya tenemos el desembolso también de lo que es gratuidad y también tenemos el desembolso de lo que es útiles escolares para los niños que se inscribieron en febrero. Como hay niños que se vienen a inscribir en febrero, y como los datos de estadística que toma FOSE son los datos de los niños que se inscribieron en octubre y noviembre, y a ellos les viene de beneficio a partir de febrero. Y a los niños que se inscriben en febrero, pues en el transcurso del año se les va haciendo los complementos de los mismos, ¿verdad? Siempre hay cuestiones que reparar en el establecimiento, a veces goteras, cambiar alguna lámina de algún techo, grifos de los lavamanos, baños. Cualquier cosita que siempre se necesita reparar dentro del establecimiento.
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0: Nueva Rabina Jau 2026-2027. En la madrugada del pasado domingo culminó la 58 edición del Festival Folclórico Nacional, coronando a Elena Yanilet Mateo Juan, representante del municipio de Santa Cruz Barías Huehuetenango, como la nueva Rabina Jau para el periodo 2026-2027. El certamen reunió a 142 representantes de distintas comunidades lingüísticas y municipios del país. Tras una rigurosa fase de selección, se redujo el grupo a 13 finalistas y posteriormente a 5. La joven de la comunidad maya Canjubal fue proclamada ganadora por su destacado liderazgo, dominio del idioma, conocimiento de la cosmovisión maya y compromiso social.
1: Durante la ceremonia maya de investidura, celebrada en un ambiente lleno de espiritualidad, chuchitos de pino e incienso, Elena realizó un acto de profunda relevancia en agradecimiento al Creador y a las comunidades que representa, momento en la que le fue colocada la corona ceremonial.
0: Las actividades continuaron el día de ayer por la mañana con un alegórico recorrido por las principales calles de Cobán. La nueva hija del rey encabezó el desfile acompañada por grupos folclóricos, bailes tradicionales de moros, la marimba y comitivas de distintas regiones del país. La jornada concluyó con una Eucaristía de Acción de Gracias en Iglesia Catedral de Cobán, donde pobladores y autoridades comunitarias acompañaron a la soberana maya.
1: Con este triunfo, el municipio de Santa Cruz Barías y el departamento de Huehuetenango vuelven a llevarse el máximo galardón que distingue el liderazgo de la mujer indígena en Guatemala.

0: 13 horas con 20 minutos, continuamos con más información. Migrantes guatemaltecos financian la construcción de puente comunitario. Ante la falta de respuesta y el abandono por parte de las autoridades locales y del gobierno central, los pobladores de la aldea San Francisco, ubicada en el municipio de San Miguel Chicaj, del departamento de Baja Verapaz, unieron esfuerzos con la comunidad de guatemaltecos residentes en los Estados Unidos para hacer realidad una obra vital, el puente El Migrante.
1: Durante varias décadas, los habitantes de la zona arriesgaron sus vidas al cruzar el cauce del río Salamá. Salvador Jerónimo, primer alcalde auxiliar de la aldea San Francisco, explicó que las solicitudes formales fueron presentadas ante las autoridades municipales, únicamente quedaron estancadas en trámites y papelería, por lo que los líderes comunitarios decidieron recurrir al apoyo de los connacionales en el extranjero.
0: La respuesta de la comunidad migrante fue inmediata. Desde Estados Unidos como Virginia, migrantes guatemaltecos, entre ellos Orantes Jerónimo González, enviaron remesas para financiar la compra de materiales necesarios. Por su parte, la mano de obra estuvo íntegramente a cargo de los vecinos, quienes trabajaron jornadas diurnas y nocturnas durante casi un año bajo la supervisión del maestro de obras comunitario Eduardo Cis.
1: Esta importante obra denominada Puente Comunitario El Migrante requirió de una inversión estimada de $133,000 aportados por los connacionales. Para su edificación se emplearon más de 300 quintales de cemento en una estructura que mide 5.60 metros de alto por 6 metros de ancho.
0: El proyecto conecta a más de 20 comunidades y beneficia directamente a más de 25,000 habitantes de la región.
1: Gracias a esta infraestructura, servicios de transporte como mototaxis, vehículos particulares ahora transitan de forma fluida y segura, eliminando el peligro que representaba cruzar el río durante la época de lluvias. Y sobre todo, líderes locales como Rogelio Rojas y Oscar García destacaron que, aunque la comunidad aporta la mano de obra y la voluntad de trabajo, el pilar económico de las remesas resulta fundamental para ejecutar el proyecto de desarrollo social que las instituciones públicas no han garantizado.
0: Complicaciones y riesgo para peatones por reubicación de paradas de buses. Este día se informó sobre las dificultades y el riesgo que enfrentan los usuarios del transporte público al momento de abordar los autobuses en la ciudad de Cobán, Alta Verapaz. La situación se originó luego de que las autoridades locales habilitaran paradas de buses a la orilla de las aceras en las carreteras principales.
1: En el lugar se observa el mercado, o el marcado, decimos, del suelo y las aceras con pintura y sobre todo de color azul y rojo, señalando los puntos de parada para las distintas rutas de transporte que viajan hacia los municipios como San Pedro Carchá, Senaú, Telemán. Y es que elementos de la Policía Municipal de Tránsito fueron desplegados en la zona para coordinar el paso de los vehículos y controlar el tráfico.
0: A través de las imágenes del sector, se aprecia que los pasajeros, entre ellos personas que llevan canastas con productos y niños, deben caminar sobre las calles a poca distancia de las puertas de los autobuses y del tránsito vehicular en movimiento, lo que genera un peligro para los peatones por el reducido espacio disponible.
1: Ante esta reubicación temporal derivada, decimos, de los festejos de la feria, la población expresó sus opiniones y preocupación por el desorden vehicular generado. Vecinos de la zona hicieron un llamado a la municipalidad para buscar un espacio más limpio y adecuado para el estacionamiento de los buses. Asimismo, residentes del área cercana a la gasolinera Shell Talpetate manifestaron que la falta de servicios sanitarios públicos para los pasajeros produce inconvenientes de higiene, lo que perjudica la salud de las familias y afecta el trabajo de negocios locales como panaderías y restaurantes.
0: Y en más información, ataque armado deja a una mujer fallecida. En horas de la madrugada de este día, un violento ataque armado registró en el barrio Jerusalén el fallecimiento de una persona. en el municipio de Melchor de Mencos, esto en el departamento de Petén, dejó como saldo a una mujer fallecida y a un hombre gravemente herido.
1: Elementos de los bomberos municipales departamentales de la localidad a bordo de la unidad RD6 se movilizaron de emergencia hacia una vía de terracería del referido sector tras de recibir la alerta de vecinos. En el lugar, los socorristas brindaron atención prehospitalaria de urgencia a Pedro Antonio Juárez Cerda, de 25 años de edad, quien fue localizado inconsciente sobre la cinta asfáltica con una herida provocada por proyectil de arma de fuego en la región del cráneo. Tras ser estabilizado en la escena, fue trasladado de inmediato a la emergencia del hospital de Melchor de Mencos.
0: Posteriormente a la entrega del paciente en el centro asistencial, la unidad de socorro retornó al lugar del incidente, donde se evaluó a la segunda víctima, de sexo femenino. Los paramédicos confirmaron que la joven ya no contaba con signos vitales debido a la gravedad de los impactos de balas recibidos. La víctima mortal fue identificada en el sitio por un familiar como Jocelyn Maribel Coronado Arana, de 22 años de edad.
1: Agentes de la Policía Nacional Civil procedieron a resguardar y acordonar el perímetro con cinta de seguridad a la espera de los peritos del Ministerio Público, quienes procesaron la escena del crimen para la recolección de evidencias e iniciar las investigaciones correspondientes.
0: Y en más hechos de violencia, ataque armado deja 5 personas fallecidas y una más herida. La noche del sábado 25 de julio se registró un ataque armado dentro de la vivienda ubicada en el barrio El Milagro, en el municipio de San Benito del departamento de Petén, el cual dejó como saldo 5 personas fallecidas y una joven herida. De acuerdo con la información preliminar que trascendió en el lugar, varios hombres armados ingresaron a la propiedad y dispararon de forma directa contra los integrantes de una familia que se encontraba en el inmueble. En el lugar del ataque, perdieron la vida 4 personas, mientras que 2 integrantes más fueron trasladados de urgencia hacia un centro asistencial.
1: Posteriormente se confirmó la identidad de las víctimas mortales. Se trata de Aurelia Albertina Salinas Canté, de 45 años de edad, Esperanza Orellana Ruiz, de 25 años, Jonathan Francisco Chub Canté, de 28, Francisco Chub Corso, de 50 años, y el menor Herbert Josué Chub Canté, de 16 años de edad, quien falleció a su ingreso al hospital de San Benito debido a la gravedad de las heridas. Asimismo, se reporta que la joven Kimberly Gabriela Chub Canté, de 22 años de edad, resultó herida y permanece bajo la atención médica.
0: Posteriormente al hecho, a través de plataformas digitales comenzó a circular un mensaje en el cual un grupo desconocido se atribuía el ataque, señalando que la acción correspondía a una supuesta limpieza social. En la publicación se afirma que la vivienda era utilizada presuntamente para ocultar motocicletas robadas, lanzando advertencias a quienes encubran este tipo de actos.
1: Este suceso generó diversas reacciones entre la población. Por un lado, algunos vecinos mostraron preocupación ante la constante inseguridad y el robo de vehículos en la región. Por otro lado, un sector público de la ciudadanía manifestó un rechazo rotundo hacia los actos de violencia e intimidación, señalando que nadie debe tomar la justicia por mano propia, porque se pone en riesgo la vida de personas inocentes. De igual forma, diversos ciudadanos hicieron un llamado a fortalecer la formación de valores desde el hogar y exigieron a las autoridades investigar el caso a fondo para aclarar lo sucedido y dar con los responsables.
0: Freddy Kuz, del área de promoción del Centro de Salud de Cobán, informa que ya está próxima la jornada de desparasitación escolar, la cual iniciará el 3 de agosto en establecimientos educativos públicos y privados de la zona urbana y rural de Cobán, Alta Verapaz.
2: Pues queremos comentarles que ya nos encontramos a las puertas nuevamente de la siguiente jornada, siguiente entrega de Desparasitante en todos los establecimientos educativos de la zona urbana de Cobán y, como no, también de la zona rural, para que todas las personas y vecinos estén enterados de que ya pronto el personal de salud va a estar visitando los establecimientos educativos y de esta manera pues llevar estos beneficios de que ofrece el Ministerio de Salud Pública en todos los establecimientos educativos. Se estará brindando charlas nuevamente, ¿verdad?, para recordar esa importancia del lavado de manos como una de las primeras acciones para poder prevenir diferentes enfermedades, tanto gastrointestinales también como enfermedades respiratorias. Así es que estas son las actividades sencillas que hace el centro de salud, pero muy, muy importantes para la prevención de enfermedades en los niños. Así es que los vecinos deben estar pendientes. Nosotros iniciamos prácticamente el 3 de agosto a realizar estas actividades en los centros educativos, tanto privados como públicos. Así es que, vecinos, acepten por favor la pastilla. Siempre nos encontramos con algún niño, ¿verdad? Que la mamá pues le dice que no se desparasite por la desconfianza de pronto del producto que estamos entregando, pero la verdad es que lo que nosotros damos de pastillas, que es el albendazol de 400 miligramos, es un medicamento bastante importante y muy funcional en los niños. Recordemos que esto no les va a provocar ningún tipo de síntoma adverso pues que pueda tener al niño. No le va a producir dolor de estómago, no le va a producir náuseas pues de pronto porque a algunos no les gusta el sabor, pero posteriormente a eso, que mantenga algún tipo de síntoma posterior al consumo de la pastilla, no va a tener ninguno. Entonces, invitamos a la población siempre a estar informados para poder solicitar más información aquí en el centro de salud, como también en nuestras páginas de redes sociales, y de esta manera pues estar completamente seguro que es el centro de salud de Cobán el que va a estar visitando los establecimientos educativos.
0: Freddy, tomando en cuenta que son niños los que se atienden, en este caso, ¿se continúa con la misma dinámica de enviar siempre una notificación a los padres de familia para que ellos autoricen?
2: En algunos casos, en algunos colegios, normalmente en los privados es donde se le manda una nota sabiendo si van a desparasitar, si van a aceptar o no el desparasitante, pero cuando no lo es, pues por lo menos siempre se le consulta al papá, ya que pues necesitamos también que el papá esté involucrado, esté consciente de todas las actividades que realiza el centro de salud. En ningún momento vamos a obligar a un niño a que reciba a pastillas si el papá le dijo que no. Nosotros somos muy respetuosos de eso, ¿verdad? Porque al final el padre de familia es el que es el responsable de su niño, ¿no? Pero sí es importante que los papás se involucren, que cuando sepan que va a haber...
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0: Estamos de vuelta con más información a través de Noti Noticias. Destruyen más de 5.000 arbustos de hoja de coca. El día de ayer la Policía Nacional Civil informó sobre un operativo de combate al narcotráfico ejecutado por agentes de la Subdirección General de Análisis de Información Antinarcótica en una zona montañosa del municipio de Poptún, en el departamento de Petén.
1: Durante el patrullaje de búsqueda y localización en la vegetación densa del sector, los elementos antinarcóticos ubicaron una plantación conformada por 6.600 arbustos de hoja de coca, los cuales se encontraban en fase de cultivo y aprovechamiento.
0: En el lugar, el personal policial procedió a arrancar desde la raíz cada una de las plantas para posteriormente amontonarlas y destruirlas por completo mediante fuego en el mismo terreno montañoso. Según la estimación realizada por las autoridades de seguridad, los arbustos destruidos tienen un valor aproximado de 140.000 quetzales, logrando con esto evitar la producción y distribución de sustancias ilícitas.
1: Seguimos con más información a través de Noti Noticias. Estamos a 25 minutos de las 14 horas. Capturan a hombre con un revólver ilegal. El día de ayer, la comisaría 62 de la Policía Nacional Civil de Petén informó sobre la captura de un hombre en la aldea La Cobanerita del municipio de San Benito Petén, luego de ser sorprendido portando un arma de fuego sin la licencia correspondiente.
0: Según el reporte brindado por las fuerzas de seguridad, la detención fue efectuada por agentes pertenecientes al núcleo de reserva, quienes interceptaron en el sector a Erasmo, de 33 años de edad. Al momento de realizarle la inspección respectiva, los efectivos le decomisaron un revólver calibre 38 especial, el cual llevaba de manera ilegal al no contar con el permiso exigido por la DIGECAM.
1: Por este hecho, el hombre fue trasladado y puesto a disposición de las autoridades competentes para que resuelva su situación y enfrente el proceso legal correspondiente.
0: Y en más información, liberan a guarda recursos retenido en el Parque Nacional Laguna La Chúa. El día de ayer, la Policía Nacional Civil, el Consejo Nacional de Áreas Protegidas y la Gobernación Departamental del Departamento de Alta Verapaz informaron sobre la liberación exitosa del joven guardarrecursos Marlon Gudiel Subcaal, de 22 años de edad, quien permaneció privado de su libertad desde el pasado viernes 24 de julio por personas que ocupan ilegalmente terrenos en el Parque Nacional Laguna La Chúa, en jurisdicción del municipio de Cobán, Alta Verapaz.
1: De acuerdo con los informes brindados por las entidades oficiales, el hecho ocurrió mientras el servidor público realizaba labores de inspección y monitoreo junto a otros 8 guardarrecursos, acompañados por elementos de la 6ª Brigada de Infantería del Ejército de Guatemala y agentes de la División de Protección a la Naturaleza. Durante esta actividad, el recorrido en el sector conocido como Kishpur o Río Sakipur, un grupo de personas ocupantes los interceptó y una de ellas realizó disparos con arma de fuego. Al intentar la detención del agresor, los ocupantes reaccionaron reteniendo de forma ilegal al trabajador del área protegida.
0: Para resolver el conflicto, las autoridades instalaron inicialmente una mesa de diálogo en la aldea San Benito 2. Pero ante la falta de asistencia de los comunitarios, se promovió una acción de exhibición personal para garantizar la protección e integridad del retenido. Posteriormente, la jueza del juzgado de paz de Salacuim realizó 2 diligencias en el punto de la retención, contando con el resguardo de fuerzas especiales y agentes de diversas comisarías de la Policía Nacional Civil. Estas actuaciones permiten rescatar al joven de 22 años sin que se registraran enfrentamientos armados ni personas lesionadas.
1: Luego de ser evaluado por los paramédicos de los bomberos voluntarios de Ixcán Playa Grande, el Quiché, el guardarrecursos, fue entregado en buen estado de salud a sus padres en la comunidad Rojá Pontilá, en Cobán, Alta Verapaz.
0: Por su parte, el Consejo Nacional de Áreas Protegidas detalló que esta reserva natural de importancia internacional enfrenta graves amenazas, contabilizando 12 ocupaciones ilegales desde el año 2009, que abarca más de 3.000 hectáreas, equivalentes al 21% de áreas protegidas, así como la destrucción de al menos 776 hectáreas de bosque causadas por incendios intencionales, decimos, para cambiar el uso de la tierra. A través de las plataformas digitales, diversos ciudadanos expresaron sus posturas ante esta situación. La población manifestó un firme rechazo hacia las acciones de los ocupantes ilegales y reaccionó en cuanto al esfuerzo y al riesgo que asumen los guardarrecursos para cuidar la naturaleza. De igual forma, numerosos vecinos cuestionaron que las diligencias concluyeran sin personas detenidas, exigiendo al Ministerio Público y a las fuerzas de seguridad la ejecución de órdenes de captura, el desalojo inmediato de los invasores y la presencia permanente del ejército para resguardar la reserva.
1: Tenemos más información a través de Noti Noticias. Capturan implicado en triple femicidio. Este día, la comisaría 62 de la Policía Nacional Civil de Petén informó sobre la captura de un hombre presuntamente implicado en un caso de triple femicidio, el cual ocurrió el mes de abril del año 2019 en un sector del municipio de El Chalpetén.
0: De acuerdo con el reporte oficial, investigadores del Departamento de Investigación contra el Femicidio, perteneciente a la División Especializada en Investigación Criminal, realizaron distintos análisis e investigaciones que los llevaron hasta el departamento de Izamal. En este lugar lograron ubicar y detener a Carlos, de 38 años de edad, quien es acusado por el delito de femicidio.
1: La detención de esta persona se llevó a cabo en la vía pública, específicamente sobre la 15 Avenida y 14 Calle, a un costado del Hospital Nacional Infantil Elisa Martínez, en el municipio de Puerto Barrios, Izabal.
0: Bueno, y también damos a conocer que se detuvo a un menor de edad con un arma de fuego ilegal. Este día la Subdirección General de Análisis de Información Antinarcótica de la Policía Nacional Civil informó sobre la remisión de un menor de edad por llevar un arma de fuego de forma ilegal en el departamento de Petén.
1: El procedimiento policial se desarrolló a la altura del kilómetro 458 de la ruta Petén 12 en jurisdicción de la aldea palestina, perteneciente al municipio de Las Cruces. En ese punto, los agentes antinarcóticos realizaban operativos de revisión, control y además prevención de delitos para garantizar la seguridad de los vecinos de la localidad.
0: Durante la inspección realizada al joven, las autoridades le decomisaron un arma de fuego tipo pistola, un cargador de metal con 13 municiones útiles, con un tamaño que aún se encuentra pendiente de confirmarse, y una motocicleta en la que se conducía. Al tratarse de un menor de edad, los agentes lo trasladaron con las autoridades correspondientes para que resuelva su situación legal.
1: Amigos, a nivel nacional, estamos a 18 minutos de las 14 horas a través de la primera emisión de Noti Noticias. Exalcalde guatemalteco se declara culpable en Estados Unidos. El exalcalde de Santa Lucía, Cochumalguapa, Escuintla, señor Romeo Ramos Cruz, de 58 años de edad, se declaró culpable en un tribunal federal de Washington por conspirar para traficar cocaína hacia los Estados Unidos. Según el Departamento de Justicia, Ramos Cruz aceptó haber participado en la importación de más de 5 kilos de esta droga, tras haber sido extraditado desde Guatemala hace casi un año, decimos.
0: La declaración de culpabilidad implica que el exfuncionario enfrenta una condena mínima de 10 años de prisión y una máxima de cadena perpetua. De acuerdo con la investigación estadounidense en materia de narcotráfico, la sentencia será dictada el próximo 2 de diciembre, cuando se realice la audiencia correspondiente en la Corte Federal.
1: En este caso se suma a otros procesos en los que autoridades estadounidenses han señalado a exfuncionarios guatemaltecos por vínculos con estructuras del narcotráfico. La decisión de Ramos Cruz de declararse culpable marcó un paso clave en el proceso judicial, mientras espera que la sentencia defina el futuro del exalcalde en el sistema penitenciario de los Estados Unidos.
0: Gobernación confirma muerte de reos en cárcel de Izabal. El Ministerio de Gobernación explicó este lunes los incidentes ocurridos en la cárcel de Izabal, donde se confirmó la muerte de 3 privados de libertad y el traslado de 56 más hacia distintos centros de detención. El ministro Marco Antonio Villeda indicó que el operativo se inició el jueves tras recibir información de inteligencia que señalaba que un grupo de reos mantenía el control del penal y coordinaba actividades ilícitas como narcomenudeo, trata de personas y sicariato, incluso con alcances hasta la zona 18 capitalina.
1: Durante la intervención se incautaron objetos ilegales y se trasladó a 34 internos identificados como líderes de estas estructuras. Según el ministro, el golpe fue tan fuerte que el centro penitenciario quedó, sobre todo en situación, lo que provocó también enfrentamientos internos entre los reos para retomar el control. En medio de la trifulca se reportaron varios heridos y 3 personas fallecidas, algunos de ellos calcinados.
0: Ante la violencia registrada, las autoridades ingresaron nuevamente el sábado para retomar el control y someter a los internos que promovieron los motines. En esa segunda acción se trasladaron a otros 20 reos sumados a un total de 56 removidos. Gobernación aseguró que las investigaciones continúan y que se buscan desarticular las estructuras criminales que operan desde el interior de la prisión. Con esta información hacemos una nueva pausa comercial. Enseguida retornamos con más información.

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2: Estamos de vuelta con más información y ahora vamos a comentarle en relación a que transportistas de Antigua suspenden servicios por extorsiones. Los transportistas de buses extraurbanos que cubren la ruta entre Antigua Guatemala y la ciudad capital suspendieron el servicio este lunes 27 de julio debido a amenazas de extorsionistas y posibles ataques contra las unidades. Las medidas han afectado a cientos de personas que dependen de este transporte para llegar a sus trabajos y estudio, obligándolos a buscar alternativas como taxis colectivos hasta San Lucas Zacatepeques y luego abordar buses de Occidente hacia la ciudad capital.
3: Y es que representantes de la Gremial de Transporte Extraurbano de Pasajeros denunciaron que las extorsiones se han convertido en una condena de muerte para pilotos y ayudantes, pues cada semana se registran ataques y asesinatos contra quienes se niegan a pagar las exigencias de los grupos criminales. Señalaron que muchas empresas han retirado unidades de circulación por la inseguridad, lo que reduce la oferta de transporte y afecta directamente la movilidad de miles de usuarios.
2: El vicepresidente de Gretexpa, René Zamora, pidió al gobierno del presidente Bernardo Arévalo implementar de inmediato un plan de seguridad en toda la ruta, investigar y capturar a los responsables de los ataques, fortalecer las líneas de denuncias, instalar una mesa permanente de diálogo y brindar apoyo económico a las familias de pilotos y ayudantes asesinados. Los transportistas insisten en que el transporte mueve al país y que la inseguridad está dejando sin opciones a la población que depende de este servicio.
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3: Tenemos importante información con José María Rodríguez del Instituto Nacional de Sismología, Vulcanología, Meteorología e Hidrología. Es que nos brinda la información para este día lunes 27 de julio del presente año. Escuchemos esta importante nota.
4: Desde el Centro de Análisis y Pronósticos de INSIBUME se informan de las condiciones del tiempo para el día de hoy, 27 de julio. Para el día de hoy continuamos con leve influencia del sistema de alta presión, ingreso de humedad de ambos litorales y calentamiento diurno. Por lo que según el pronóstico de lluvia, los mayores acumulados de lluvia se esperan el día de hoy principalmente en la región de Occidente, Boca Costa, sur de Altiplano Central, sur Oriente, algunas zonas del litoral pacífico y parte de franja transversal del norte. Estas lluvias se esperan principalmente en horas de la tarde y noche con actividad eléctrica. Hacia las regiones de norte Caribe y nororiente, nubosidad dispersa, sin descartar lluvias aisladas. De acuerdo al pronóstico de temperatura máxima, para el día de hoy nosotros esperamos un ambiente cálido en la mayor parte del territorio nacional. Pero las regiones que registren las temperaturas más altas serán principalmente Valles de Oriente, con temperaturas entre los 35 a 37 grados, hacia el norte entre los 33 a 35, de igual forma hacia litoral pacífico. En la ciudad capital continuaremos con predominancia de viento norte ligero, así como en Valles de Oriente y algunas zonas de occidente. Sin embargo, no se descarta que en Altiplano Central temporalmente el viento cambie a régimen de sur. El sol salió a las 5:45 de la mañana y se ocultará a las 18 horas con 34 minutos, por lo que las condiciones atmosféricas actuales son favorables para que se presenten tormentas locales severas, las cuales pueden generar abundante lluvia, viento fuerte y en algunos casos caída de granizo. Asimismo, precaución ante crecida de ríos, inundaciones, movimientos en masa, daños a la red vial y descenso de lajares por la cadena volcánica. Por lo que se recomienda mantenerse informados del ente oficial que es INSIBUME a través de sus redes sociales y página web.
2: La ingeniera Andrea Fetzer del Instituto Nacional de Sismología, Vulcanología, Meteorología e Hidrología en la ciudad de Cobán presenta la perspectiva climática para los próximos días de lunes 27 al miércoles 29 de julio para los departamentos de Petén, Alta y Baja Verapaz.
5: Para este lunes 27 de julio a miércoles 29 de julio del 2026. Pudimos observar en imágenes satelitales cómo tuvimos el paso de la onda del este número 21, que dejó bastantes acumulados, pero estos son significativos principalmente en departamentos de Baja Verapaz y algunas partes del sector sur del país. Algunos acumulados también de lluvia en Petén, pero de muy corta duración. Pudimos observar también cómo ya las condiciones de este paso de la onda del este ya fueron dejando su paso y tenemos un poco también de influencia del polvo de Sahara, que vendrá a disminuir un poco las lluvias. Sin embargo, tenemos una nueva onda del este para el día miércoles y la otra para el día sábado, que puede incrementar la lluvia en diferentes sectores. Podemos tener algunas lluvias con actividad eléctrica en algunas partes de la franja transversal del norte, la Boca Costa y el sur del Altiplano Central. Entonces es importante tomar en cuenta que todavía podemos tener alguna situación con las lluvias y algunas tormentas con caída de granizo en algunos sectores. Tenemos un sistema débil de alta presión que podemos observar que hasta día sábado va a seguir afectando nuestra región. Para el día sábado y domingo se esperan condiciones más cálidas que las que hemos tenido en todo el territorio nacional. Se espera ya del domingo al lunes, martes, podemos observar cómo la presión se está degradando y esto aumentaría las condiciones cálidas en el territorio nacional, pero como indiqué, para el fin de semana. ¿Cómo vamos con la lluvia? También esta situación con la canícula se hace sentido únicamente, podemos ver, en Valles de Oriente, que ha sido lo más afectado. En nuestra región las ondas del este han generado bastante lluvia, entonces no hemos visto tan significativo la ausencia de las lluvias. Sin embargo, para este inicio de agosto podría darse ya un poco más de déficit de lluvias en nuestra región y es importante tomar en cuenta casi en todo el territorio nacional cómo se podrán dando. La canícula podría darse todavía, tenerse todo lo que es agosto, entonces vamos a ir viendo cómo va reaccionando para nuestra región. Para este día podemos observar cómo la lluvia sí se puede dar en nuestra región, sin embargo, ya bastantes acumulados se van a generar en la Boca Costa, significativamente en la parte sur del país, en regiones como Caribe, Alta Verapaz, Bajo Paz, Petén, pues la lluvia sería bastante escasa y las temperaturas máximas podrían ser de 26 a 34 grados. Para el día de mañana también se espera poca o nula posibilidad de lluvia en nuestras regiones y las regiones aledañas, y también las temperaturas máximas de hasta el orden de 38 grados en algunas regiones al sur de Petén y al norte y al sur también de Baja Verapaz. También día 29, ya para finalizar el mes, igual las lluvias podrían estar bastante escasas en algunos sectores como en la ciudad capital y en toda la parte centro del país, y se podrían dar algunas lluvias si es de considerarlo para esta semana. Como indicamos, pues las ondas del este podrían seguir generando un poco de lluvia, pero también pues ya a inicios de agosto ya podríamos tener un poco de déficit de lluvia en nuestra región, que es la más marcada. En otros sectores pues se han dado lluvias considerables, pero hay que tener en cuenta esta información. También tenemos un poco de influencia del polvo del Sahara, que también viene a disminuir un poco las lluvias. Vamos a seguir actualizando. Muchas gracias.
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3: Estamos de vuelta con más información a través de Noti Noticias. Guatemala suma 6 medallas en Santo Domingo 2026. Guatemala vivió una jornada histórica en los Juegos Centroamericanos en su edición número 25. Además, este evento en Centroamericanos y del Caribe, al conquistar 6 medallas en un solo día: 1 de oro, 2 de plata y 6 de bronce. Con este resultado, la delegación nacional acumula 11 preseas en 2 días de competencia oficial y se ubica en el 6º lugar de medallero general. La disciplina skeet, tiro con armas de caza, fue la gran protagonista al aportar 3 medallas, incluida la de oro por equipos masculino, donde Sebastián Bermúdez, Carlos Padilla y Santiago Romero establecieron un nuevo récord regional con 344 blancos.
2: El desempeño individual también fue destacado. Bermúdez logró la plata al final en la rama masculina tras un desempate frente al mexicano Luis Gallardo, mientras Emily Padilla se quedó con la plata en la final femenina, confirmando el protagonismo guatemalteco. En esta disciplina, además, Nicole Guay subió al podio con taekwondo en un bronce en la categoría de 49 kilogramos y las remeras Leslie y Nicole González conquistaron otro bronce en el doblete de remos, esto en la rama femenina, consolidando a Guatemala entre las mejores duplas de la región.
3: La jornada se cerró con la medalla de bronce en tiro con arco, con equipos gracias a Julio Marías, José del Cid y Pedro Salazar, quienes vencieron a Colombia por un ajustado 234 más 233. Aunque el equipo femenino no logró superar a las combinadas, o las colombianas, decimos, a los colombianos en su duelo por el bronce. La actuación fue competitiva y dejó buenas sensaciones. Con estos resultados, Guatemala reafirma su compromiso y sus atletas están listos para competir de tú a tú con las potencias de la región.

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Gracias por informarse con nosotros desde los departamentos de Petén, Baja Verapaz y Alta Verapaz. Siga en sintonía de las emisoras que conforman Corporación Radial del Norte. Muy buenas tardes, los esperamos a partir de las 17 horas en nuestra segunda emisión.

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6: 2:00 p.m. en punto.
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Gracias por acompañarnos esta tarde. Seguimos al aire con Chivito Roldán en Sabana Estéreo 100.1 FM, La Potente. Disfruta la música y manda tu mensaje al 3190-2412. 3190-2412. Aquí seguimos hasta que caiga el sol.

0: 2:33.
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Ya vamos entrando en la tarde y Sabana Estéreo sigue encendida. 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Donde estés, esta radio va con vos. Manda tu saludo al 3190-2412. 3190-2412.

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0: de la tarde con 30 minutos.
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¿Qué tal? La tarde ya está en marcha y aquí seguimos acompañándote con buena música. Te saluda Chivito Roldán, al aire por Sabana Estéreo 100.1 FM, La Potente, la radio que no te deja solo. Si estás trabajando, viajando o relajándote un rato, esta es tu estación. Manda tu saludo o tu canción favorita al WhatsApp 3190-2412, 3190-2412.

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0: 4 de la tarde con un minuto.
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0: de la tarde con 31 minutos.
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0: 5 de la tarde con 2 minutos.
1: Ha sido un gusto compartir esta tarde con ustedes. Soy Emily Fion despidiéndome, pero dejándolos con la mejor selección musical de Sabana Estéreo, La Potente. Hasta la próxima.
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1: Iniciamos con la información. Ataque armado deja 5 personas fallecidas y una herida. La noche del sábado 25 de julio se registró un ataque armado dentro de una vivienda ubicada en el barrio El Milagro, en el municipio de San Benito del departamento de Petén, el cual dejó como saldo 5 personas fallecidas y una joven herida.
2: De acuerdo con la información preliminar que trascendió en el lugar, varios hombres armados ingresaron a la propiedad y dispararon de forma directa contra los integrantes de una familia que se encontraban en el inmueble. En el lugar del ataque perdieron la vida 4 personas, mientras que 2 integrantes más fueron trasladados de urgencia hacia un centro asistencial.
1: Posteriormente se confirmó la identidad de las víctimas mortales. Se trata de Aurelia Albertina Salinas Canté, de 45 años de edad, Esperanza Orellana Ruiz, de 25, Jonathan Francisco Chuncate, de 28, Francisco Chub Corzó, de 50 años, y el menor Herbert Josué Chub Canté, de 16 años de edad, quien falleció a su ingreso al hospital de San Benito debido a la gravedad de las heridas. Asimismo, se reportó la joven Kimberly Gabriela Chub Canté, de 22 años de edad, quien resultó herida y permanece bajo atención médica.
2: Posterior al hecho, a través de plataformas digitales comenzó a circular un mensaje en el cual un grupo de desconocidos atribuía el ataque, señalando que la acción correspondía a una supuesta limpieza social. En la publicación se afirmaba que la vivienda era utilizada presuntamente para ocultar motocicletas robadas, lanzando advertencias a quienes encubran este tipo de actos.
1: Este suceso generó diversas reacciones entre la población. Por un lado, algunos vecinos mostraron preocupación ante la constante inseguridad y el robo de vehículos en la región. Por otro lado, un sector amplio de la ciudadanía manifestó su rechazo rotundo hacia los actos de violencia e intimidación, señalando que nadie debe tomar la justicia por mano propia, porque se pone en riesgo la vida de personas inocentes. De igual forma, diversos ciudadanos hicieron un llamado a fortalecer la formación de valores desde el hogar y exigieron a las autoridades investigar el caso a fondo para aclarar lo sucedido y dar con los responsables.
2: Seguimos con más información. Ataque armado deja una mujer fallecida. En horas de la madrugada de este día, un violento ataque armado registrado en el barrio Jerusalén, en el municipio de Menchor de Mencos, Petén, dejó como saldo a una mujer fallecida y a un hombre gravemente herido.
1: Elementos de los bomberos municipales departamentales de la localidad a bordo de la unidad de RD6 se movilizaron de emergencia hacia una vía de terracería del referido sector tras recibir la alerta del vecindario en el lugar. Los socorristas brindaron atención prehospitalaria de urgencia a Pedro Antonio Juárez Cerda, de 25 años de edad, quien fue localizado inconsciente sobre la cinta asfáltica con una herida provocada por proyectil de arma de fuego en la región del cráneo. Tras ser estabilizado en la escena, fue trasladado de inmediato hacia la emergencia del hospital de Melchor de Mencos.
2: Posterior a la entrega del paciente en el centro asistencial, la unidad de socorro retornó al lugar del incidente, donde evaluó a una segunda víctima de sexo femenino. Los paramédicos confirmaron que la joven ya no contaba con signos vitales debido a la gravedad de los impactos recibidos. La víctima mortal fue identificada en el sitio por un familiar como Jocelyn Maribel Corado Arana, de 22 años de edad.
1: Agentes de la Policía Nacional Civil procedieron a resguardar y acordonar el perímetro con cinta de seguridad a la espera de los fiscales del Ministerio Público, quienes procedieron a la escena del crimen para levantar el acta de rigor y pues la recolección de evidencias e iniciación de las investigaciones correspondientes.
2: Estamos en las 17 horas con 10 minutos a través de la segunda emisión de Noti Noticias por las estaciones que conforman Corporación Radial de Norte. Localizan sin vida a un joven de 20 años. Este día se informó

0: Sobre el hallazgo del cuerpo sin vida de una persona de sexo femenino en un sector de la comunidad Rubel Ic, en la jurisdicción del municipio de Panzós, Alta Verapaz. Esta comunidad Releb Ic de Panzós, Alta Verapaz, específicamente se ubica a la orilla de la carretera que conduce hacia el municipio de Santa María Cabón.
1: De acuerdo con los datos recabados en el lugar, la fallecida fue identificada preliminarmente como Vanessa Chocus, de 20 años de edad, originaria de la comunidad Seococ Chulac, perteneciente al municipio de Senaú. La joven fue localizada suspendida de un árbol a un costado del tramo carretero, en un sector cercano al límite territorial entre Panzós y Senaú. Según datos brindados por conocidos de la localidad, la fallecida era hija de don Miguel Choc y doña Carolina Cus, y su cónyuge se desempeñaba laboralmente en el municipio de Santa María, de Santa Catalina La Tinta.
0: En la escena se gestionó la presencia de agentes de la Policía Nacional Civil y peritos del Ministerio Público para procesar el resguardo del área, el levantamiento de cadáver y la recolección de indicios para iniciar con las diligencias de investigación correspondientes.
1: Y en más información, vehículo queda volcado a la orilla de la laguna. Este día se informó sobre un accidente de tránsito en el cual un vehículo tipo sedán de color gris quedó volcado a la orilla de la laguna de Chichoj, a la altura del turicentro El Petencito, en el municipio de San Cristóbal, Verapaz.
0: El automóvil se salió de la vía de tierra y cayó por una orilla inclinada, quedando volcado sobre su toldo y sobre todo pocos centímetros del agua. Agentes de la Policía Nacional Civil acudieron a la zona para revisar el lugar y resguardar el área. Al momento del informe se desconocía si dentro del automóvil se encontraba personas atrapadas o si los ocupantes sufrieron lesiones.
1: El percance causó preocupación entre los pobladores, quienes compartieron comentarios sobre la seguridad del camino. Varios vecinos indicaron que es necesario construir un muro de contención o barandas de protección a lo largo de la orilla para evitar caídas de vehículos. Además, personas que transitaban en el sector mencionaron que el camino presenta partes con desgastes de tierra y resulta peligroso si no se maneja con cuidado a velocidad baja.
0: Tenemos más información en el plano nacional. Migrantes guatemaltecos financian la construcción del puente comunitario. Tenemos la información ante la falta de respuesta y el abandono por parte de las autoridades locales y del gobierno central. Los pobladores de la aldea San Francisco, ubicada en el municipio de San Miguel Chicaj, Baja Verapaz, unieron esfuerzos con la comunidad de guatemaltecos residentes en los Estados Unidos para hacer realidad una obra vital, el puente El Migrante.
1: Durante décadas, los habitantes de la zona arriesgaron sus vidas al cruzar el cauce del río Salamá. Salvador Jerónimo, primer alcalde auxiliar de la aldea San Francisco, explicó que las solicitudes formales presentadas ante las autoridades municipales únicamente quedaron estancadas en trámites en papelería, por lo que los líderes comunitarios decidieron recurrir al apoyo de los connacionales en el extranjero.
0: La respuesta de la comunidad migrante fue inmediata. Desde Estados Unidos, como Virginia, migrantes guatemaltecos, entre ellos Orantes Jerónimo González, enviaron remesas para financiar la compra de los materiales necesarios. Por su parte, la mano de obra estuvo integrado a cargo de los vecinos, quienes trabajaron jornadas diurnas y nocturnas durante casi un año bajo la supervisión del maestro de obras de la comunidad, el señor Eduardo Cis.
1: Esta importante obra, denominada Puente Comunitario El Migrante, requirió una inversión estimada en $133,000 aportados por los connacionales. Para su edificación se emplearon más de 300 quintales de cemento en una estructura que mide 5.60 metros de alto por 6 metros de ancho. El proyecto conecta a más de 20 comunidades y beneficiará directamente a más de 25,000 habitantes de la región.
0: Gracias a esta infraestructura, servicios de transporte como mototaxis y servicios particulares o vehículos particulares, decimos, ahora transitan de forma fluida y segura, eliminando el peligro que representaba cruzar el río durante época de lluvias. Líderes locales como Rogelio Rojas y Oscar García destacaron que, aunque la comunidad aporta la mano de obra y la voluntad de trabajo, El pilar económico de las remesas oculta o resulta fundamentalmente para ejecutar proyectos de desarrollo social que las instituciones públicas no han garantizado.
1: Gracias por estar en sintonía de Noti Noticias. Hacemos una breve pausa comercial. Enseguida retornamos con más información.
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0: Estamos de vuelta con más información en 17 horas con 19 minutos. La señora Rosa Cal, presidenta de la Organización de Padres de Familia de la Escuela de Párvulos Santo Tomás, informó sobre la entrega de alimentos a padres de familia en beneficio de los niños del establecimiento.
7: Pues el día de hoy tenemos el agrado de hacer entrega de la alimentación escolar para los niños, el cual corresponde a 216 quetzales para cada alumno. Tenemos beneficiados a 153 niños en este establecimiento. Este beneficio viene para 36 días, ¿verdad? 6 quetzales es lo que se les corresponde a cada niño por día, ¿verdad? Y eso es lo que estamos haciendo entrega hoy. Tenemos huevitos, tenemos verduras y lo que es abarrote, ¿verdad?
8: Creo que es importante mencionarle a la población que siempre ustedes tienen la visita de la Contraloría General de Cuentas.
7: Así es, sí. Nosotros en cualquier momento pues nos cae auditoría, ¿verdad? Para corroborar que todo sea legalmente, ¿verdad? Presentar las facturas, ¿verdad? Correspondientes a cada compra, lo cual nos respalda a nosotros, ¿verdad? Que se está haciendo entrega de lo que les corresponde a cada niño, ¿verdad? En ese momento el padre nos hace el reclamo dentro del establecimiento, entonces se procede a hacerle el cambio, ¿verdad? Del producto para que él lleve producto de buena calidad y en buen estado.
8: Muchísimas gracias. Siempre en relación a la función que realiza la OPF, sabemos que recién se remozó el centro educativo, sin embargo, sabemos que siempre hay necesidades dentro de los establecimientos. Aparte del programa de alimentación, ¿algún otro proyecto que ustedes estén ejecutando como OPF?
7: Ahorita, pues ya tenemos el desembolso también de lo que es gratuidad y también tenemos el desembolso de lo que es útiles escolares para los niños que se inscribieron en febrero. Como hay niños que se vienen a inscribir en febrero y como los datos de estadística que toma FOSE son los datos de los niños que se inscribieron en octubre y noviembre y a ellos les viene de beneficio a partir de febrero. Y a los niños que se inscriben en febrero, pues en el transcurso del año se les va haciendo los complementos de los mismos, ¿verdad? Siempre hay cuestiones que reparar en el establecimiento, a veces goteras, cambiar alguna lámina de algún techo, grifos de los lavamanos, baños, cualquier cosita que siempre se necesita reparar dentro del establecimiento.
0: Seguimos con más información a través de Noti Noticias.
1: Complicaciones y riesgo para peatones por reubicación de paradas de buses. Este día se informó sobre la dificultad y el riesgo que enfrentan los usuarios del transporte público al momento de abordar los autobuses en la ciudad de Cobán, Alta Verapaz. La situación se originó luego de que las autoridades locales habilitaran paradas de buses a la orilla de las aceras en la carretera principal.
0: En el lugar se observa el marcado de suelo y las aceras con pinturas de color azul y rojo, señalando los puntos de parada para las distintas rutas de transporte que viajan hacia municipios como San Pedro Carchá, Senaú y Telemán. Elementos de policía de tránsito fueron desplegados en la zona para coordinar el paso de vehículos y controlar el tráfico.
1: A través de las imágenes del sector se aprecia que los pasajeros, entre ellos personas que llevan canastas con productos y niños, deben caminar sobre la calle a muy poca distancia de las puertas de los autobuses y del tránsito vehicular, sobre todo en movimiento, lo que genera un peligro para los peatones por el reducido espacio disponible. Ante esta reubicación temporal derivada de los festejos de la feria, la población expresó sus opiniones y preocupación por el desorden vehicular generado. Vecinos de la zona hicieron un llamado a la municipalidad para buscar un espacio más amplio y adecuado para el estacionamiento de los buses. Asimismo, residentes del área cercana a la gasolinera próxima a Talpetate manifestaron que la falta de servicios sanitarios públicos para los pasajeros produce inconvenientes de higiene, lo que perjudica la salud de las familias y afecta el trabajo de negocios locales como panaderías y restaurantes.
0: Seguimos con más información. 17:24 se reportan mototaxi estacionado desde anoche. Vecinos de la colonia 30 de Mayo en el municipio de San Antonio, Senaú, Alta Verapaz, informaron sobre la presencia de un mototaxi de color rojo que permanece estacionado a la orilla de la vía pública desde la noche de ayer sin que se observara a su conductor en el lugar.
1: Se trata de un vehículo triciclo, placas de circulación M574KQJ. El cual fue ubicado sobre el tramo de pavimentación del sector. Ante la inquietud de los residentes de la zona, se emitió un llamado para ubicar al propietario de la unidad. Tras la publicación del reporte comunitario, personas allegadas al conductor aclararon que el vehículo no fue abandonado, sino que permaneció en el sitio de forma temporal debido a complicaciones médicas por la descarga de la batería, descartando así cualquier hecho delictivo en el área.
0: Tenemos más información a través de Noti Noticias. 17:25. Liberan a guarda recursos retenido en el Parque Nacional Laguna La Chúa. El día de ayer, la Policía Nacional Civil, el Consejo Nacional de Áreas Protegidas y la Gobernación Departamental de Alta Verapaz informaron sobre la liberación exitosa del joven guarda recursos Marlon Gudiel Chubcal, de 22 años de edad, quien permaneció privado de su libertad desde el pasado viernes 24 de julio por personas que ocupan ilegalmente terrenos en el Parque Nacional Laguna Lachúa, en jurisdicción del municipio de Cobán, Alta Verapaz.
1: De acuerdo con los informes brindados por las entidades oficiales, el hecho ocurrió mientras el servidor público realizaba labores de inspección y monitoreo junto a otros 8 guardarrecursos, acompañados por elementos de la 6ª Brigada de Infantería del Ejército de Guatemala y agentes de la División de Protección de la Naturaleza. Durante el recorrido en el conocido sector como Kishpur o río Sekishpur, un grupo de personas ocupantes lo interceptaron y una de ellas realizó disparos con arma de fuego. Al intentar la detención del agresor, los ocupantes reaccionaron, reteniendo de forma ilegal al trabajador del área protegida.
0: Para resolver el conflicto, decimos, las autoridades instalaron inicialmente una mesa de diálogo en la aldea San Berito 2, pero ante la falta de asistencia de los comunitarios se promovió una acción de exhibición personal para garantizar la protección e integridad del retenido. Posteriormente, la fuerza del juzgado de paz de la aldea Salacuinc realizó 2 diligencias en el punto de la retención, contando con el resguardo de fuerzas especiales y agentes de diversas comisarías de la Policía Nacional Civil. Estas acciones permitieron rescatar al joven de 22 años sin que se registraran enfrentamientos armados ni personas lesionadas.
1: Luego de ser evaluado por los paramédicos de los bomberos voluntarios de Xcán Playa Grande, el Quiché, el guardarrecursos fue entregado en buen estado de salud a sus padres en la comunidad Roja Pontilá, en la cabecera departamental de Alta Verapaz. Por su parte, el Consejo Nacional de Áreas Protegidas detalló que estas reservas naturales de importancia internacional enfrentan graves amenazas, contabilizando 12 ocupaciones ilegales desde el año 2009, que abarca más de 3.000 hectáreas, equivalente a el 21% del área protegida, así como la destrucción de al menos 776 hectáreas de bosque causadas por incendios intencionales para cambiar el uso de la tierra.
0: A través de las plataformas digitales, diversos ciudadanos expresaron su postura ante esta situación. La población manifestó un firme rechazo hacia las acciones de los ocupantes ilegales y reconoció el esfuerzo y riesgo que asumen los guardarrecursos para cuidar la naturaleza. De igual forma, numerosos vecinos cuestionaron que la diligencia concluyera sin personas detenidas, exigiendo al Ministerio Público y a las fuerzas de seguridad la ejecución de órdenes de captura, el desalojo inmediato de los invasores y la presencia permanente del ejército para resguardar la reserva.
1: Horas con 28 minutos, capturan a implicado en triple femicidio. Este día la comisaría 62 de la Policía Nacional Civil de Petén informó sobre la captura de un hombre presuntamente implicado en un caso de triple femicidio, el cual ocurrió en el mes de abril del año 2019 en un sector del municipio de El Chal, Petén.
0: De acuerdo con el reporte oficial, investigadores del Departamento de Investigación contra el Femicidio, perteneciente a la División Especializada en Investigación Criminal, realizaron distintos análisis e investigaciones que los llevaron hasta el departamento de Izabal. En ese lugar lograron ubicar y detener a Carlos, de 38 años de edad, quien es acusado por el delito de femicidio.
1: La detención de esta persona se llevó a cabo en la vía pública, específicamente sobre la 15 Avenida y 14 Calle, a un costado del Hospital Nacional Infantil Elisa Martínez, en el municipio de Puerto Barrios, Izabal.
0: Freddy Cus, del área de promoción del Centro de Salud de Cobán, informó que ya está próxima la jornada de desparasitación escolar, la cual iniciará el próximo 3 de agosto en establecimientos educativos públicos y privados en la zona urbana y rural.
9: Encontramos a las puertas nuevamente de la siguiente jornada, siguiente entrega de desparasitante en todos los establecimientos educativos de la zona urbana de Cobán y, como no, también de la zona rural, para que todas las personas y vecinos estén enterados de que ya pronto el personal de salud va a estar visitando los establecimientos educativos y de esta manera pues llevar estos beneficios de que ofrece el Ministerio de Salud Pública en todos los establecimientos educativos. Se estará brindando charlas nuevamente, ¿verdad?, para recordar esa importancia del lavado de manos como una de las primeras acciones para poder prevenir prevenir diferentes enfermedades, tanto gastrointestinales también como enfermedades respiratorias. Así es que estas son las actividades sencillas que hace el centro de salud, pero muy, muy importantes para la prevención de enfermedades en los niños. Así es que los vecinos deben estar pendientes. Nosotros iniciamos prácticamente el 3 de agosto a realizar estas actividades en los centros educativos, tanto privados como públicos. Así es que, vecinos, acepten por favor la pastilla. Siempre nos encontramos con algún niño, ¿verdad?, que la mamá pues le dice que no se desparasite por la desconfianza de pronto al producto que estamos entregando, pero la verdad es que lo que nosotros damos de pastillas, que es el albendazol de 400 miligramos, es un medicamento bastante importante y muy funcional en los niños. Recordemos que esto no les va a provocar ningún tipo de síntoma adverso que pueda tener al niño. No le va a producir dolor de estómago, no le va a producir náuseas después de pronto, porque a algunos no les gusta el sabor, pero posteriormente a eso, que mantenga algún tipo de síntoma posterior al consumo de la pastilla, no va a tener ninguno. Entonces, invitamos a la población siempre a estar informados para poder solicitar más información aquí en el centro de salud, como también en nuestras páginas de redes sociales, y de esta manera pues estar completamente seguro que es el centro de salud de Cobán el que va a estar visitando los establecimientos educativos.
8: Freddy, tomando en cuenta que son niños los que se atienden, en este caso, ¿se continúa con la misma dinámica de enviar siempre una notificación a los padres de familia para que ellos autoricen?
9: En algunos casos, en algunos colegios, normalmente en los privados es donde se le manda una nota sabiendo si van a desparasitar, si van a aceptar o no el desparasitante, pero cuando no lo es, pues por lo menos siempre se le consulta al papá, ya que pues necesitamos también que el papá esté involucrado, esté consciente de todas las actividades que realiza el centro de salud. En ningún momento vamos a obligar a un niño a que reciba pastillas si el papá le dijo que no. Nosotros somos muy respetuosos de eso, ¿verdad? Porque al final el padre de familia es el que es el responsable de su niño, ¿no? Pero sí es importante que los papás se involucren, que cuando sepan que va a haber...
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1: Estamos de vuelta con más información. Menor de edad con un arma de fuego ilegal es detenido. Este día la Subdirección General de Análisis de Información Antinarcótica de la Policía Nacional Civil informó sobre la remisión de un menor de edad por llevar un arma de fuego de forma ilegal en el departamento de Petén.
0: El procedimiento policial se detalló a la altura del kilómetro 458 de la ruta Petén 12 en jurisdicción de Aldea Palestina, perteneciente al municipio de Las Cruces. En ese punto, los agentes antinarcóticos realizaban operativos de revisión control y prevención de delitos para garantizar la seguridad de los vecinos de la localidad.
1: Durante la inspección realizada al joven, las autoridades le decomisaron un arma de fuego tipo pistola, un cargador de metal, 13 municiones útiles con un tamaño que aún se está especificando y una motocicleta en la que se conducía. Al tratarse de un menor de edad, los agentes lo trasladaron con las autoridades correspondientes para que se resuelva su situación legal.
0: Tenemos más información. En el plano nacional, capturan a hombre con orden de aprehensión. La Comisaría 52 de la Policía Nacional Civil de Baja Verapaz informó sobre la detención de un hombre en el barrio El Cementerio, en el municipio de Purulá, en cumplimiento de una orden de captura vigente.
1: El operativo fue llevado a cabo por agentes de la División Nacional contra el Desarrollo Criminal de las Pandillas, quienes procedieron a la aprehensión de Jaime, de 24 años de edad.
0: De acuerdo con el informe oficial, el detenido era requerido por el juzgado de paz del municipio de Purulá por los delitos de responsabilidad de otras personas y atentado, según la orden emitida con fecha 17 de junio del presente año.
1: Capturan a un hombre con un arma de fuego ilegal. Este día, la Subdirección General de Análisis de Información Antinarcótica de la Policía Nacional Civil informó sobre la aprehensión de un hombre en el departamento de Alta Verapaz, señalado por el delito de portación y traslado ilegal de un arma de fuego.
0: La diligencia policial se llevó a cabo durante la implementación de operativos de registro y control vehicular desarrollados por las fuerzas de seguridad a la altura del kilómetro 234 en jurisdicción de la aldea Rubel Rashtul, perteneciente al municipio de San Pedro Carchá.
1: Durante la inspección realizada en el sector, los agentes antinarcóticos procedieron al decomiso de un arma de fuego y un cargador y 5 municiones útiles, así como la incautación de un vehículo tipo camioneta en el cual se transportaba el individuo.
0: Estamos a 22 minutos de las 18 horas. Exalcalde guatemalteco se declara culpable en Estados Unidos. El exalcalde de Santa Lucía, Cotzumalguapa, Escuintla Romeo Santos Cruz, de 58 años de edad, se declaró culpable en un tribunal federal de Washington por conspirar para tráfico de cocaína hacia los Estados Unidos, según el Departamento de Justicia. Ramos Cruz aceptó haber participado en la importación de más de 5 kilos de esta droga tras haber sido extraditado desde Guatemala hace casi un año.
1: La declaración de culpabilidad implica que el exfuncionario enfrenta una condena mínima de 10 años de prisión y una máxima de cadena perpetua. De acuerdo con la legislación estadounidense en materia de narcotráfico, la sentencia será dictada el próximo 2 de diciembre, cuando se realice la audiencia correspondiente en la Corte Federal.
0: En este caso se suma a otros procesos en los que las autoridades estadounidenses han señalado a exfuncionarios guatemaltecos por vínculos con estructuras del narcotráfico, y es que la decisión de Ramos Cruz de declararse culpable marca un paso clave en el proceso judicial, mientras espera que la sentencia defina el futuro del exalcalde en el sistema penitenciario de los Estados Unidos.
1: Y en más información, Gobernación confirma muerte de reos en cárcel de Izabal. El Ministerio de Gobernación explicó este lunes los incidentes ocurridos en la cárcel de Izabal, donde se confirmó la muerte de 3 privados de libertad y el traslado de 56 más hacia distintos centros de detención. El ministro Marco Antonio Villeda indicó que el operativo se inició el jueves tras recibir información de inteligencia que señalaba que un grupo de reos mantenía el control del penal y coordinaba actividades ilícitas como narcomenudeo, trata de personas y sicariato, incluso con alcances hasta la zona 18 de la ciudad capital.
0: Durante la intervención se incautaron objetos ilegales y se trasladó a 34 internos identificados como líderes de estas estructuras. Según el ministro, el golpe fue tan fuerte que el centro penitenciario quedó en una situación muy complicada, y sobre todo lo que provocó enfrentamientos internos entre los reos para retomar el control. En medio de la trifulca se reportaron varios heridos y 3 fallecidos, algunos de ellos calcinados.
1: Ante la violencia registrada, las autoridades ingresaron nuevamente el sábado para retomar el control y sostener y someter a los internos que promovieron los motines. En esa segunda acción se trasladaron a otros 20 reos sumados a un total de 56 removidos. Gobernación aseguró que las investigaciones continúan y que se busca desarticular las estructuras criminales que operan desde el interior de la prisión.
0: Seguimos con más información a través de Noti Noticias. 20 minutos para las 18 horas. Transportistas de Antigua suspenden servicios por extorsiones. Los transportistas de buses extraurbanos que cubren la ruta entre Antigua Guatemala y la ciudad de Guatemala suspendieron el servicio este lunes 27 de julio debido a amenazas de extorsionistas y posibles ataques contra las unidades. La medida ha afectado a cientos de personas que dependen de este transporte para llegar a sus trabajos y estudios, obligándolos a buscar alternativas como taxis colectivos hasta San Lucas, Zacatepeques, y luego abordar buses del occidente hacia la capital de la República.
1: Representantes del Gremial de Transportes Extraurbanos de Pasajeros denunciaron que las extorsiones se han convertido en una condena de muerte para pilotos y ayudantes, pues cada semana se registran ataques y asesinatos contra quienes se niegan a pagar las exigencias de los grupos criminales. Señalaron que muchas empresas han retirado unidades de circulación por la inseguridad, lo que reduce la oferta de transporte y afecta directamente la movilidad de miles de usuarios.
0: El vicepresidente de Gretexpa, René Ramora, Zamora, decimos, pidió al gobierno, al presidente Bernardo Arévalo, implementar de inmediato un plan de seguridad en todas las rutas, investigar y capturar a los responsables de los ataques, fortalecer las líneas de denuncias seguras, instalar una mesa permanente de diálogo y brindar apoyo económico a las familias de los pilotos y ayudantes asesinados. Los transportistas insisten en que el transporte mueve al país y que la inseguridad está dejando sin opciones a la población que depende de este servicio.
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1: Y en una entrevista realizada a Freddy Cruz del área de promoción del Centro de Salud de Cobán, anunció el lanzamiento de una campaña de lactancia materna como parte del mes de la salud reproductiva.
9: Recordemos que la lactancia materna pues es muy importante que se pueda respetar, ya que pues garantiza de esta manera que el niño pueda recibir los nutrientes esenciales necesarios para su crecimiento adecuado, máximo desde el nacimiento a los 6 meses, que es a lo que le llamamos lactancia materna exclusiva. Por lo tanto, pues hacemos ese recordatorio y concientizamos a las madres de familia para que mantengan y cumplan estos 6 meses de lactancia materna exclusiva. Eso significa que no le deberían dar ningún tipo de otro líquido, ni agua pura, ni agüita con anís u otros tipos de líquidos a los niños. Esto es porque el sistema digestivo del bebé aún no está preparado para recibir ningún otro tipo de alimento que no sea lactancia materna. Definitivamente hay casos especiales en los que se les recomienda alguna fórmula o se les recomienda alguna leche apta para esta edad, pero eso son circunstancias muy específicas que un médico debería poderlos recomendar. Ahora que una persona por decisión propia quiera darle, es donde se rompe ese ciclo de la lactancia materna exclusiva, lo cual puede perjudicar en el sistema digestivo e incluso muchas de las alergias que se puedan tener ya de adulto parten de la lactancia materna exclusiva, si se cumplió o no. También el sistema inmunológico depende mucho del cumplimiento de la lactancia materna exclusiva, ya que pues la lactancia materna, recordemos bien que provee de muchos nutrientes y también ayuda a que el bebé no se vaya a enfermar. Entonces, si los bebés empiezan a presentar diarreas, definitivamente ese es un gran problema, ya que los bebés no deberían presentar estos inconvenientes de salud, ya que esto pues sí los llega a hacer perder peso, los llega también a enfermar. Por eso es la importancia tanto del lavado de manos y de otros cuidados de higiene como la lactancia materna, que va a permitir pues que los niños vayan a crezcan sanamente y crezcan adecuadamente, ya que pues mantiene las defensas, ¿verdad?, contra enfermedades. Muchas personas también lo que hacen es dejar de darle el pecho a los bebés cuando están enfermos porque no se lo reciben, y es cuando más tienen que darle lactancia materna a los bebés. Entonces, esta es la importancia, por eso es que conmemoramos la Semana de Lactancia Materna, porque se van a estar brindando algunas actividades, charlas, intervención con líderes comunitarios, para recordar la importancia de esto, ¿verdad?
0: Estamos a 16 minutos de las 18 horas. Queremos saludar a los guatemaltecos quienes van retornando a casa después de un trabajo muy agotador. Vamos a seguir con más información después de la pausa comercial. Ya volvemos con más noticias.

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5: Estamos de vuelta con más información. El diésel supera los 45 quetzales pese a subsidio anunciado. Los combustibles acumulados durante dos días consecutivos de aumento y este lunes el diésel rebasó los 45 por galón, según confirmó la Dirección de Atención y Asistencia al Consumidor. Los reportes de usuarios indican que la gasolina regular alcanzó los 42.59 quetzales, la superior 43.59 quetzales y el diésel 45.29 quetzales. Lo que representa un incremento de más de un quetzal respecto al fin de semana. El alza ocurre apenas días después de que el presidente Bernardo Arévalo anunciara un subsidio temporal de 6 meses, aún pendiente de aprobación en el Congreso.
6: Especialistas explican que la baja en el precio internacional del petróleo no se refleja de inmediato en Guatemala. El economista Hugo Maúl señaló que lo que realmente impacta son los derivados refinados en la costa del Golfo de los Estados Unidos y que existe un desfase natural entre las variaciones internacionales y los precios en las estaciones locales. Además, recordó que los combustibles que se consumen actualmente fueron adquiridos, decimos, semanas atrás, por lo que responden a condiciones previas del mercado.
5: El incremento preocupa a sectores como el transporte, que depende del diésel para operar. El alcalde de Misco, Neto Brain, informó que empresarios del transporte le manifestaron dificultades para mantener el servicio y la necesidad de revisar tarifas, aunque aclaró que aún no se ha planteado un aumento en el pasaje. El alza también repercute en el costo de alimentos y productos básicos. Mientras tanto, la iniciativa de subsidio que pone de 12 quetzales por galón de diésel y 3 quetzales por galón de gasolina regulares sigue pendiente de discusión en el Congreso, en medio de las dudas sobre su viabilidad y financiamiento.
6: Tenemos más información a través de Noti Noticias. Estamos a 9 minutos de las 18 horas. El rector de Walter Mazariegos en la Universidad de San Carlos de Guatemala ha sido comparado por analistas con las acciones del régimen de Daniel Ortega y Rosario Murillo en Nicaragua. Ambos procesos comparten patrones de poder y debilitamiento de espacios democráticos. El AUSAC, estudiantes denunciaron expulsiones, cancelación de registros académicos y sanciones disciplinarias, lo que se ha denominado muerte académica. En Nicaragua, Ortega ordenó en el año 2023 despojar de la ciudadanía a más de 200 opositores, incluidos académicos estudiantes, además de intervenir universidades y confiscar sus bienes.
5: Los críticos señalan que tanto Ortega como Mazariegos han impulsado medidas contra la autonomía universitaria. En Nicaragua, varias casas de estudio fueron cerradas y pasaron a control estatal. Mientras que en Guatemala se denuncia que Mazariegos consolidó el control del Consejo Superior Universitario mediante la anulación de votaciones y exclusión de opositores. A esto se suman hechos de violencia y persecución, desde ataques de documentados por la Comisión Interamericana de Derechos Humanos en universidades nicaragüenses, hasta órdenes de captura y agresiones contra estudiantes en la Universidad de San Carlos de Guatemala, durante protestas contra lo que se considera fraude electoral. Analistas como Romeo Rosal advierte que Mazariegos representa un liderazgo autoritario en ascenso, con rangos personalistas similares a los de Ortega, aunque limitado el ámbito universitario. Por su parte, el abogado Edgar Ortiz comparó las acciones de la USAC con prácticas de regímenes autoritarios en Nicaragua. Iván Eirán Bielorrusia señaló que la eliminación de registros académicos afecta directamente el derecho a la educación y está motivada por razones políticas. Ambos expertos coinciden en que el riesgo no se limita a la universidad. La reproducción de figuras con estas características podrían extenderse a otros espacios políticos en Guatemala.

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1: Tenemos más información. La ingeniera Andrea Fetzer del Instituto Nacional de Sismología, Vulcanología, Meteorología e Hidrología en Cobán presenta la perspectiva climática para los próximos días, principalmente este lunes 27 de julio hasta el 29 del presente mes para los departamentos de Petén, Alta Verapaz y Baja Verapaz.
2: Para este lunes 27 de julio a miércoles 29 de julio del 2026. Podemos observar en imágenes satelitales cómo tuvimos el paso de la onda del este número 21, que dejó bastantes acumulados, pero estos significativos principalmente en departamentos de Baja Verapaz y algunas partes del sector sur del país. Algunos acumulados también de lluvia en Petén, pero de muy corta duración. Podemos observar también cómo ya las condiciones de este paso de la onda del este ya fueron dejando su paso y tenemos un poco también de influencia del polvo de Sahara, que vendrá a disminuir un poco las lluvias. Sin embargo, tenemos una nueva onda del este para el día miércoles y la otra para el día sábado, que puede incrementar la lluvia en diferentes sectores. Podemos tener algunas lluvias con actividad eléctrica en algunas partes de la franja transversal del norte, la boca costa y el sur del Andípero Central. Entonces es importante tomar en cuenta que todavía podemos tener alguna situación con las lluvias y algunas tormentas con caída de granizo en algunos sectores. Tenemos un sistema débil de alta presión que podemos observar que hasta día sábado va a seguir afectando nuestra región. Para el día sábado y domingo se esperan condiciones más cálidas que las que hemos tenido en todo el territorio nacional. Se espera ya del domingo al lunes, martes, podemos observar cómo la presión se está degradando y esto aumentaría las condiciones cálidas en el territorio nacional, pero como indiqué, para el fin de semana. ¿Cómo vamos con la lluvia? También esta situación con la canícula se hace sentido únicamente, podemos ver en Valles de Oriente, que ha sido lo más afectado. En nuestra región las ondas del este han generado bastante lluvia, entonces no hemos visto tan significativo la ausencia de las lluvias. Sin embargo, para este inicio de agosto podría darse ya un poco más de déficit de lluvias en nuestra región y es importante tomar en cuenta casi en todo el territorio nacional cómo se podrán dando. La canícula podría darse todavía, tenerse todo lo que es agosto, entonces vamos a ir viendo cómo va reaccionando para nuestra región. Para este día podemos observar cómo la lluvia sí se puede dar en nuestra región, sin embargo, ya bastantes acumulados se van a generar en la boca costa, significativamente en la parte sur del país, en regiones como Caribe, Alta Verapaz, Baja Verapaz, Petén, pues la lluvia sería bastante escasa y las temperaturas máximas podrían ser de 26 a 34 grados. Para el día de mañana también se espera poca o nula posibilidad de lluvia en nuestras regiones y las regiones aledañas y también las temperaturas máximas de hasta el orden de 38 grados en algunas regiones al sur de Petén y al norte y al sur también de Baja Verapaz. También día 29, ya para finalizar el mes, igual las lluvias podrían estar bastante escasas en algunos sectores como en la ciudad capital y en toda la parte centro del país y se podrían dar algunas lluvias y es de considerarlo para esta semana. Como indicamos, pues las ondas del este podrían seguir generando un poco de lluvia, pero también pues ya a inicios de agosto ya podríamos tener un poco de déficit de lluvia en nuestra región, que es la más marcada. En otros sectores pues se han dado lluvias considerables, pero hay que tener en cuenta esta información. También tenemos un poco de influencia del polvo del Sahara, que también viene a disminuir un poco las lluvias. Vamos a seguir actualizando. Muchas gracias.
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3: Antigua y Municipal arrancan con fuerza. Comunicaciones deja dudas. La primera jornada del torneo Apertura 2026 de la Liga Nacional de Fútbol de Guatemala dejó emociones y contrastes. Antigua GFC abrió el campeonato con un triunfo de 3-1 sobre Mariquense, mostrando solidez colectiva y colocándose entre los primeros líderes. Más tarde, Municipal, vigente campeón, inició la defensa de su título con autoridad al vencer 2-0 a Mixco, confirmando su intención de buscar el bicampeonato. El debut histórico fue para San Pedro, que en su primera participación en la Liga Nacional derrotó 1-0 a Xelajú Mario Camposeco, resultado que le permite arrancar con confianza en la máxima categoría. Decimos, en otro duelo, Guastatoya superó 1-0 a Aurora en un partido de pocas opciones, mientras que Malacateco y Cobán firmaron el primer empate del torneo con un 1-1, que dejó mejores sensaciones para los visitantes.
1: El cierre de la jornada se vivió en el estadio Carlos Salazar, hijo de Mazaterango, donde Suchitepéquez, tras 8 años de ausencia, empató sin goles frente a Comunicaciones. El conjunto venado mostró más ímpetu, impulsado por su afición, mientras que los cremas dejaron dudas en su debut con dificultades para generar juego y poca claridad ofensiva. Con apenas una fecha disputada, Antigua y Municipal se perfilan como los equipos más sólidos. San Pedro celebra su estreno con victoria y equipos como Aurora, Xerajú, Mario, Campo Seco y Comunicaciones deberán mejorar para competir en las próximas jornadas.

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Buenas tardes.

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4: 5:59 PM.
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